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15: Son las 6:07.
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17: Muy bien, Kiki Moreno. Oye, ¿quién canta esta canción de Hello?
18: ¿Dónde vas, hermano? ¿En tu coche? Ah, bueno, ya te envié, Jera. Jera, ¿tú fuiste el que preguntó? Bueno, ahí está quien canta. Bueno, ¿cuál es el DJ más bien que produce esa canción, Jera? Porque pues, es considerado ya un clásico de la música electrónica. Hacemos lo posible por combinar ya sea las canciones que son propuesta fresca de los DJs, lanzamientos de sus nuevos álbum, y incluyendo, por supuesto, clásicos de la música electrónica. Nos ha tocado aquí Van Halen, nos ha tocado también aquí este DJ que te acabo de nombrar con su canción de Hello. Es considerado también ya un clásico de la música electrónica. Abigail dice, ¿qué? Pues nada más dice ubicación, Abigail. Yo creo que debe ser de Mochilas para tus Cuadernos, ¿no? Porque aquí también estaban preguntando... Bueno, lo de Ramos ya contesté. ¿En qué horario va a ser lo de Guane, evento de las mochilas para los cuadernos? No alcanza a escuchar el horario, saludos. Había otra pregunta que decía, ¿qué es lo que debemos de llevar en las activaciones de mochilas para tus cuadernos? Bueno, pues nada, tu número de seguro social, tu RFC, tu alta del SAT, tu registro médico, nada más que con que vayan, con que se presenten en el punto donde se va a llevar a cabo la activación. Ahí les van de nueva cuenta los horarios para los que estaban preguntando. Guane, atención, mañana 14 de agosto la ruta de mochilas para tus cuadernos va a ser en Guane, Boulevard José Musa de León, 944 a las 12, de 12 a 1 de la tarde. O sea, cuando arranquemos el mundo retro va a estar también, la activación, de 12 a 1 de la tarde. Y Dahoma va a ser de 2 de la tarde a 3 de la tarde, ya en el horario de Mario Cano. Dahoma, Boulevard Antonio Cárdenas, 1792. Ahí están las activaciones del día de mañana, mochilas para tus cuadernos, Guane y Dahoma. Guane de 12 a 1, Dahoma de 2 de la tarde a 3 de la tarde, ¿ok? 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Capitán, ¿podrías incluirte algo de reggae en castellano, en español? Bueno, pues, ¿qué te parecería, Mari? Esta versión de Los Cafres de Argentina. Sos un grosso. 6:11 minutos. ¿Vieron cómo uno de los jugadores de León cargó a Messi? Eso fue por cariño, mucho cariño. Los Cafres, tus ojos, aquí está.

Ahí les va. Alfredo va manejando y va con su novia por Periférico y dice, pues los dos estamos disfrutando la programación de Digital 106.5 porque Quique has puesto Capitán canciones que me gustan a mí. Y también, pues a mi novia, ¿no? Como ahorita la canción de Taylor Swift. Chequen bien cuál es la gira. Están haciendo conciertos o realizando conciertos en Estados Unidos y también en México. Pues es por la promoción de este nuevo álbum que tiene Siddhartha, Sid. Hemos colocado tres sencillos del nuevo álbum aquí en la programación de Digital. Siddhartha de Jalisco, México.

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5: Son las 6 con 26 minutos.
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esta colaboración es buena porque creo que son bandas similares, como que manejan el mismo sonido, la esencia, en el aspecto de la letra, en los arreglos también de música, en la lírica, ¿no? Como dicen los expertos. Es la banda de Yellow Card y también de Good Charlotte. Vamos con los saludos de la gente que está conectada en el formato vertical en TikTok, comunidad tiktokera. Ahí les voy. Mayra G, que casi le atino, porque yo le decía, Mayra G es como Mayra García. Y me dicen, no. Mayra G es Garza. Mayra, saludos. O Mayra Garza, saludos. A la gente que ha estado conectada aquí, que le ha dado taps a la transmisión, muchísimas gracias. Estoy súper agradecido en los diferentes horarios, que cada vez que comenzamos los programas a las 12 del mediodía y a las 5 de la tarde están dándole taps a la transmisión. Muchísimas gracias por su tiempo, por sí, sobre todo por su tiempo, porque es algo que no van a recuperar, por eso lo valoramos bastante. Entonces, muchísimas gracias a la gente que ha estado conectada aquí en la transmisión en TikTok. ¿Ya estás feliz, Frank? Porque ya has terminado tu jornada del día de hoy jueves. Ya mañana es viernes, hermano. Ya relax. Ya mañana es viernes. Ahora sí, aquí viene Teddy Swims en esta tarde, Estados Unidos, en aire, en Digital 106.5. Soy Quique Moreno, voz y controles en esta tarde para Grupo RCG Media Saltillo. Gracias a la gente que nos sigue en la bocina inteligente Alexa, con el comando Alexa Siente Digital, en la página rcgmedia.mx, en cualquier parte del mundo.

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1: 30 grados, 6:35.
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1: Son las 6 con 41 minutos.
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3: Seguimos en Digital 106.5. 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Lupita Deita, un gran abrazo. Creo que ahorita estabas reportándote aquí al grupo de la comunidad tiktokera todas las tardes. Seguimos entonces con algo que les iba a incluir. ¿De quién? Bueno, esta es una colaboración de viene también BTS, pero sí es una muy buena versión. Así es que a ver qué te parece, ya la hemos incluido. Se llama Sexy Nookie.

el mensaje esa está bastante densa. Excelente tarde, Kike. ¿Podrías mandarle saludos a mi esposa que se llama Janet, tu esposa Janet, y a mis hijos Maclay, Anilú, que los amo, de parte de Alex, que te escuchamos siempre en Ramos, en Valle Oriente? Ah, Ramos, Valle Oriente. Excelente turno, Kike, gracias. Terminación 0971, Alex, que según creo así es, ¿verdad, Alex? A tu esposa Janet, a tus hijos Maclay, Anilú,

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Me quedan exactamente los segundos para despedir el programa. Muchísimas gracias, Fierro Flash. Así es el momento ya de decir adiós. De decir bye, gracias a la comunidad tiktokera que estuvo aquí conectada dando taps a la transmisión. Muchísimas gracias a cada uno de los que están aquí. Gracias por su tiempo, por su cariño, por sus mensajes. Hasta la vista, baby. Dice acá este mensaje.

0: Castro, con Manuel Turizo, con Yandel Sinfónico, con Ozuna, en fin. No, no solamente es ese festival de Dale Mix, sino próximamente les tendremos una gran sorpresa con John Mico. De Puerto Rico. De Puerto Rico, chico. Ah, no, ese es cubano, ¿verdad?
1: Ya tú sabes,
0: bueno, eso es. John Mico.
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0: Yeah.

0: Leo Mauro.
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15: Son las 7:09.

0: Saltillo, Acuña,
1: Anita.
0: Bueno, Anita también, Pedrito, todos los que se han conectado, bienvenidos. Pues el parcero tomando el control de la número.

0: María, por Dios, hombre, Saltillo hermoso, precioso, divino de mi corazón. ¿Ustedes qué o qué? ¿Cómo amanecen, Saltillo? Acuña, ¿cómo amanecen? Bienvenidos, el parcero tomando el control de la mejor estación del mundo. No le busquen más. Digital 106.5 FM te acompaña. Vamos hasta las 9 de la noche, el parcero tomando el control. Así es que ya comienzo saludando a todos los que se conectan, los que están ahí en su casa, en su automóvil, en su lugar de trabajo, los que están trabajando, los que están limpiando, los que no están haciendo nada. Saludos, pues, todos son bienvenidos. Gracias por estar conectados con la mejor estación digital 106.5 FM. 844-122-1534. Ya comienzo a recibir sus mensajitos de texto, noticas de audio. Me encanta leerles. Me fascina escucharles. Quiero saber desde dónde me están escuchando. Levanten la mano, pues. Levanten la mano, pues, que los voy a saludar. A ver desde dónde están conectados. Parcero, estoy en la oficina. Parcero, estoy en mi casa. Parcero, te escucho a través de Alexa. Parcero, te veo en TikTok. Parcero, no sé qué hacer. Parcero, me haces una transferencia. Con mucho gusto, lo que sea. 844-122-1534. Y en TikTok nos comienzas a seguir. Nos encuentras como arroba digital en vivo RCG. Digital en vivo RCG. Así nos encuentras. No solamente nos encuentras, sino también nos sigues. Y con mucho gusto entras a nuestra sala de chat, que ya estoy saludando a las personas que están aquí conectadas a través de nuestra cuenta de TikTok. Levantando la mano, por aquí veo a Esteban. Dice, a Juan Esteban, dice, hola mi parce, excelente programación todos los días escuchándolo. Mi nombre es Juan Esteban, puedes poner Bon Jovi, la de Cama de Rosas, bendiciones y gracias. Un abrazo. Pelayo también está levantando la mano. También a quien veo por aquí, veo, parce, yo sí te tomo la palabra lo de la transferencia. Ya me anda con todo lo del baby shower. Wow. Tenaz, me imagino. Me imagino, parcero. Te paso la cuenta. Para que vayas, por favor, a dar el abono. Chucky, yo estoy recibiendo los abonos. Yo estoy recibiendo los regalos. Acuérdate que aquí el que cumple años soy yo. ¿Sí? Entonces, recibo transferencias. Si quieren, pidan mi número de cuenta y con mucho gusto se la paso, con mucho gusto. 844-122-1534. Arrancamos, señoras y señores. Levanta la mano, que comenzamos ya.
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11: Son las 7:22.

0: 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Oye, gracias a Ali. 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Un abrazo para ti, Ali. Hoy tuvimos Ali Aguirre. Hoy tuvimos activaciones. Estuvimos en lo de mochilas para los cuadernos. Y el primer regalito de mi cumpleaños me lo dio ella. Muchísimas gracias por el detalle, amiga preciosa. Sabes que te quiero mucho. Sabes que te tengo en un lugar muy especial en mi corazón y gracias por tu amistad y gracias por el cariño, ¿eh? Un besito gigante para vos, preciosa. Que Dios bendiga, te bendiga a ti, a tu esposo, a tus hermosos hijos, a tu hermosa familia. Muchísimas gracias por acordarte de tu amigo el parcerito, ¿eh? 844-122-1534. Por aquí me dice, nada más traigo 500. Está bien, mire, Villa, cualquier cosa es cariño, papacito. Yo no estoy pidiendo cantidades exorbitantes. Si son esos 500, mándenmelos. Me cae muy bien. Un abrazo. Oiga, mentiras, ¿no? Va a pensar la gente, ay, el parcero, ¿qué tal? Ay, ese parcero ahí al aire pidiendo dinero por su cumpleaños. Ay, no. Ay, no, ¿hasta dónde hemos llegado? ¿Es que acaso don Roberto no le paga a él o qué? ¿Acaso a él le pagan con botones o qué es lo que está pasando? Uy, pidiendo dinero al aire. No, señora chismosa, no. Eso es mentira. 844-122-1534. Recuerda seguirnos en redes sociales. Nos encuentras como Digital 106.5 FM, RCG Oficial. Y en TikTok, para que comiences a ver qué es lo que está pasando aquí en cabina. Hágale. Síguenos en TikTok. Nos encuentras como Rodo Digital, Digital en Vivo RCG. Hola.
1: Hola, parce. Por favor, mándale una felicitación a mi esposo Alonso Padilla y dile que hoy le toca...
0: Hoy le toca, Alonso, ¿le toca qué? Uy, nos dejó a todos pero emocionados. Gastar los tacos, pinchar los tacos. ¿Te pagan con arepas? No, aquí no saben hacer arepas. Yo soy el que las sé hacer, yo las sé hacer. ¡Willy!

0: Él es de Colombia, se llama Vele. No tiene sentido. Abrazos, abrazos, pues. A que ya saben cuál canción viene.
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0: A que ya saben cuál viene.

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4: Son las 7:35.

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0: Oye, se lo hace Lola Jones, se llama Missy, suena en digital 106. Excelente noche, mi parce. ¿Podrás mandarle saludos a mi futura esposa Janet, que la amo, de parte de Alex? Te escuchamos siempre desde Ramos Valle Poniente. Saludos, parce. Saludos, Alex. Y a tu futura esposa Janet, qué bonitos, qué guapos. Eso. En nombre del amor. Uf, del amor. Bendito amor. 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
0: Nos vamos del presente, nos vamos al pasado. Sabe y huele a fin de semana. Aquellos fines de semana cuando no nos dolía nada, cuando le dábamos hasta las 7, hasta el amanecer, y nada pasaba. Solo el regaño de papá y mamá en casa. Hasta ahí. Todo el volumen.

0: Hola, parcerito, buenas noches. Mi parcerito hermoso, aquí andamos escuchándote. Mándale saludos a mi niña, Katie. Marisol, un besito para vos, preciosa. Otro besito para tu niña, Katie. Muchísimas gracias. Pero estaré conectados con Digital 106. Vamos al corte y en minutos regreso con más. En el siguiente bloque viene algo de mugrerito, así es que pendientes, pues.
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6: Son las 7:49.

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A ver, saludamos a todas las personas que están conectadas a esta hora en TikTok. Un abrazo para Nefertiti. Dice, a mí no me ha saludado, parce. Besitos, mamacita. Ahí está Nefertiti. Un besito súper gigante para ti, mi amor. Marita Romo también está por acá. Ana Lu también te veo por acá conectada. ¿Quién está por acá también? ¿Quién? ¿Quién más está por acá conectado? Obviamente Huguito Casillas desde muy temprano dirigiendo ahí el ritmo de los taps, me parece muy bien. Llevamos hasta ahora 51.100 taps y la meta son 200.000. ¿Llegaremos a esa meta el día de hoy? Esperemos que sí. Guadalupe, Lupita Castro, ¿cómo estás? Hola mi parce, buenas noches, feliz cumpleaños. Que Dios conceda todos los anhelos de tu corazón, abrazos. En la mañana te iba a felicitar por Facebook, pero se me fue. Y es que le estoy enseñando el embarazo. ¿Quién manda? Que hasta ahorita él va ganando. Ah, caramba, no entendí un poco, pero bueno. Gracias, gracias. Pues eres, recuerda que mañana cumplo años, ¿no? Mañana es mi cumpleaños, pero gracias, gracias, gracias, gracias. Ya comienzo a recibir regalos y felicitaciones desde hoy. Mugrerito del bueno.

0: Bueno, ya tú sabes, no hay más nada, don Omar.
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0: Y como por estos días, Yandel está de...

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1: Son las 8 en punto.
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4: Son las 8:05.

0: Es hora de amarrarte para las clases con RCG Radio. Arrancamos nuestra gira de mochila, los cuadernos, hacemos dinámicas facilísimas para toda la familia, para que se lleven esas mochilas. Gracias a la gente hoy de IESET, que estuvimos ahí a las 4 de la tarde. Se acercaron muchas personas felices y contentos con sus mochilas, con sus dotaciones que se llevaron. Qué bacano, señoras y señores. Hoy fue a las 4 de la tarde en el Boulevard Jesús Valdel Sánchez, pero el día de mañana también tenemos activación. También tenemos activación de mochilas para los cuadernos. Ahí lo subí a mi cuenta de Instagram. Ya están en las historias del parcero. Ahí está el día de mañana viernes 14 de agosto, 2 de la tarde, Autopartes Dajoma, en el Boulevard Antonio Cárdenas, 1792.
1: Parce, pues de una vez te felicito, feliz cumpleaños, que te lo pases súper bien. Fue un año atípico para ti, yo lo sé, pero aquí en Saltillo te queremos mucho, te queremos bastante. Nuestras horas de la noche después del gym, antes del gym, Quique me alegra la tarde. Y después del gym, no la alegras tú. Y los demás muchachos también, de locutores. Que tengas feliz cumpleaños, amigo.
0: Qué bonita, muchísimas gracias, preciosa. Sí, fue un año atípico, un año de esos... No digo eso es para olvidar, para borrar de mi vida, ¿no? Simplemente fue un año y con sus buenas y no tan buenas, pero le damos gracias a Dios por eso. La verdad que yo no iba a celebrar mi cumpleaños, no iba a hacer absolutamente nada, se los confieso. Pero fue mi Rochi preciosa y mis amigos los que me animaron a por lo menos, son las personas que Dios colocó en mi camino y quiero mucho. Es eso, vamos a colocarle una vela al pastel y vamos a celebrar estos 50 años del parcero, a pesar de las situaciones adversas, a pesar de lo que ustedes ya saben que me pasó, a pesar de todas esas cosas, le doy gracias a Dios, porque estoy vivo, porque la vida continúa. Dice, hola parce, hoy tuvimos un día muy pesado, ya vamos a casita, pero con mucho baile, gracias por alegrarnos nuestro trayecto. Qué bonito. Qué bonito, qué bonito. Y gracias a ustedes por estar ahí, por coincidir conmigo en Digital 106. Mi parce, ten excelente jueves, casi viernes, casi tu cumple. Saludos, soy el Jesus. Yeah. Un abrazo.

0: Sí, sí, muchísimas gracias, papacito. Un abrazo, un abrazo. Te quiero mucho, parce. Por ti me quedo a trabajar hasta tarde nada más para escucharte. Qué hermoso. Muchísimas gracias, ¿eh?
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0: Vamos a cantar esto juntos. Vamos a cantar esto.

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6: Son las 8 con 22 minutos.
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0: Si hoy estás cumpliendo años, no, mañana 14 de agosto. Pero hay personas que me están felicitando desde allá y se les agradece mucho, mucho. Gracias, ¿eh? Ok. 844-122-1534, más música, 8 de la noche con 24 minutos.
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0: parce, mi parce. Feliz cumpleaños. Dios te bendiga y te llene de bendiciones siempre. Un abrazo, tu amigo Luis Uber.
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0: John Bembe.
1: Mucho gusto, amigo.
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Voy al corte. Ya regreso con la parte final del parcero. 8 de la noche con 46 minutos en este jueves 13 de agosto. Este 2026.

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6: Son las 8:47.
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9: Señoras y señores, pórtense bien para que les vaya lo mejor. 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
1: Son las 9 con un minuto. 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
1: Son las 9:04.
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1: Son las 9:19. 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

0: Son las 9:35. 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
1: Son las 9:50. 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
1: 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Son las 10 en punto. 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
1: Son las 10 con 4 minutos. 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
1: Son las 10 con 16 minutos. 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
1: Son las 10 con 29 minutos. 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
2: Son las 10 con 45 minutos. 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
2: 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Son las 11 con 4 minutos. 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
7: Son las 11, con 7 minutos. 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

0: de Colombia para el mundo, papá.
1: Ay, compadre Wande. 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
2: Son las 11 con 18 minutos.
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2: Son las 11 con 20 minutos.
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0: Son las 11 con 35 minutos. 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
0: Son las 11 con 37 minutos.
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0: Son las 11:47.
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0: Son las 11:47.

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4: Son las 12:06.
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0: Son las 12 con 15 minutos.
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0: Son las 12 con 30 minutos. 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
0: Son las 12 con 31 minutos. 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

0: Son las 12 con 47 minutos.
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1: Es la una con tres minutos. 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
1: Es la una, con 3 minutos.
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0: Es la 1:18.
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0: es la 1:28. 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
0: Es la 1:29. 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

los de acá atrás, yo los escuché muy bien. Falta la gente de la mitad para adelante.

0: Es la 1:45.
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4: Son las 2:03.
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0: Son las 2:17.
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0: Son las 2:27. 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
0: Son las 2:28.

0: Son las 2 con 45 minutos.
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0: Son las 3 en punto. 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
0: Son las 3 con un minuto. 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

0: Son las 3 con 22 minutos.
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0: Son las 3 con 29 minutos. 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
0: Son las 3 con 30 minutos.
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0: Son las 3:54.
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0: Son las 4:01. 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
0: Son las 4:02. 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

0: Son las 4 con 16 minutos.
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0: Son las 4:27. 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
0: Son las 4:28. 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

0: Son las 4:43.
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0: Son las 5
1: en punto.
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0: Son las 5 con un minuto.
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1: Son las 5 con 14 minutos.
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0: Son las 5 con 25 minutos. 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
0: Son las 5 con 26 minutos.

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0: Son las 5 con 40 minutos.
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0: 6:07, 6:07, bienvenidos a La Regadera, el Morning Show de Digital en este viernes, inicio de fin de semana. Y aparte ya nos van a pagar porque ya va a ser quincena, bueno, catorcena y aquí ya de una vez. 6:08, ¿cómo estás, Saltillo? ¿Cómo amaneciste? Quédate con nosotros aquí a través de Digital 106.5 FM en esto que es La Regadera, el Morning Show. ¡Háganos compañía, compa! ¡Comadre! ¡Háganos compañía! ¿Cómo estás? ¿Cómo amaneciste? 844-122-1534, 844-122-1534 es la línea de WhatsApp que está disponible para ti, para toda la gente que ya anda bien despierta, que anda con nosotros, que anda bien contenta, que anda bien feliz, que anda circulando en las diferentes vialidades de Saltillo. Ojalá que todo esté bien, todo normal. También recuerda que ya nos encuentras en TikTok como Digital En Vivo RSG. Ahí también te puedes conectar, qué andan haciendo, dónde andan, bla, bla, bla, bla, bla, bla. Déjanos tu mensajito también a través de las redes sociales. Y quédate con nosotros aquí en Digital. Fernández, ¿cómo amaneciste? Además de guapo.
1: Ay, gracias, no, hombre, gracias.
0: Es que ese color me encanta cómo se te ve.
1: Oh, muchas gracias.
0: ¿Cómo
1: muchas
0: es gracias. Azul clarito o pistache?
1: ¿Qué es? Color menta.
0: Sí, te ves muy bien con ese color. Te va, güerito. No se los voy a enseñar en TikTok. No se los voy a enseñar hasta que lleguemos a los 100.
1: Órale, órale.
0: 100,000.
1: Fuerte, ¿eh? Fuerte.
0: Y soporten.
1: Hoy, si 14. Siento que alguien cumple años hoy.
0: ¿Parcero?
1: Ah, sí, cierto, ya me acuerdo.
0: Hoy mi parce cumple años.
1: Hoy es el cumpleaños de parce, ¿sale? Porque yo decía el 14, lo tengo bien, bien presente. Hoy día de San Maximiliano, perdón, y San Arnulfo, al igual de San Marcelo y San Eusebio. Son los santos del día de hoy. Bienvenidos todos, 844-122-1534. Acompáñenos hasta las 9 de la mañana. Es viernes. Quédese aquí con nosotros. ¿A dónde va? ¿A dónde va? ¿Dónde lo trata mejor? Ninguna ¿dónde? Parte. Quédese aquí con nosotros.
0: Así es, quédese con nosotros y mándanos un mensajito, participe, pregúntenos lo que quieran, hombre. ¿Cómo está el clima? Ahorita le decimos. Oye, ¿cómo está el tráfico? Ahorita le decimos. Oye, ¿qué un chiste? También se lo contamos. Oye, ¿qué un chisme? También le contamos el chisme. Aquí estamos para todo, para todo. Para todo menos para estar dormidos y aburridos, ¿ok?
1: O
0: vámonos con música.
1: Claro, así.
0: Sí, o sea, voy para allá, les voy a llevar un café. Oh, claro, por supuesto. Oye, voy para allá, les voy a llevar repostería. Ah, hombre, claro, por supuesto. Claro. Oye, que llevo unos hotcakes. Claro. Oye, que unas gorditas también. Una nomás y ya. Vámonos con música y regresamos. 6:10. Viene Juan Luis Guerra. Sí. Nos canta Estrellitas y Duendes.
2: 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Vale.
0: Okay.
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0: A ver, ¿qué tal?
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0: Vamos con música, regresamos a conocer las condiciones del clima.
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0: Sí, sí, es que dura mucho esa canción, por cierto.
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2: 6:15, 6:15. Es momento de conocer las condiciones del clima para el día de hoy y el fin de semana.
3: Hoy máxima de 29, mínima de 16, 4% de lluvia, mayormente soleado para Saltillo. Para mañana, 28 grados como máxima, 15 grados como mínima, mayormente soleado, 23% de lluvia. El domingo, solo 10% de lluvia, parcialmente nublado, 15 grados como mínima, 29 grados como temperatura máxima. ¿Qué pasa en Ramos Arizpe? Hoy la temperatura máxima será de 32 grados, mínima de 18, mayormente soleado, solo 6% de lluvia. Para mañana, 24% la probabilidad de precipitación, mayormente soleado, 17 grados como mínima, 30 grados como temperatura máxima. En Arteaga, hoy máxima 29, mínima de 16, mayormente soleado con 14% de lluvia. Para mañana, 33% de lluvia, tormentas aisladas, 15 grados como mínima, 28 grados como temperatura máxima. En Monterrey, hoy máxima de 36, mínima de 23, nubes por la mañana y sol por la tarde, solo 6% de lluvia. Para mañana, 18% la probabilidad de precipitación, parcialmente nublado, 21 grados como mínima, 35 grados como temperatura máxima. Y en Derramadero, hoy máxima de 29, mínima de 17, solecito, 75% de lluvia, órale. Para mañana, 85% la probabilidad de precipitación, lluvia es lo que se espera para Derramadero, 28 grados como máxima, 17 grados como temperatura mínima. Son las condiciones de clima para hoy, mañana.
2: Pues ya escuchó, continuamos con temperaturas muy similares, probabilidad de lluvia, hay que estar pendiente si se modifica, si incrementa o disminuye la probabilidad de precipitación y a disfrutar de este fin de semana. Es momento de ir a la pausa, regresamos con sus mensajitos, que son las 6:17, 6:17 ya.
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10: Son las 6:20.

0: con 24 minutos, ya 6 con 24, 18 grados la temperatura, el norte de Saltillo. Momento de los chistes. ¿Qué le dice una morsa a otra?
1: Ah, caray. ¿Qué le dijo?
0: ¿Amorzamos?
1: Y adivina qué le contestó la otra. ¿Almorcilla?
0: ¿Cómo se llama un perro al sol?
1: Ah, caray. ¿Cómo se llama?
0: Perrito caliente.
1: Ah.
0: ¿Cuál es el colmo de un arquitecto?
1: ¿Cuál?
0: Llamarse Armando Casas.
1: Ah. Le pregunta el niño a la mamá: mamá, ¿puedo ir al cine? Sí, pero no llegues tarde. Gracias. ¿A qué hora se empieza? ¿Entendiste?
0: ¿Qué son dos amigos abogados? Nos dice Nancy.
1: ¿Qué?
0: Amigos con derecho.
1: Amigos. ¿Qué le dijo una tortilla a otra?
0: ¿Qué le dijo?
1: Qué vuelta tan interesante.
0: Ay, ahora. ¿Cuál es el deporte de comer chicle?
1: ¿Qué?
0: ¿El deporte de comer chicle?
1: No sé.
0: El chiclismo.
1: ¿Qué hace una silla cuando está cansada?
0: ¿Qué hace?
1: Se sienta.
0: ¿Cómo se le dice a una oreja que dice la verdad?
1: Ah, caray. ¿Cómo?
0: Sincera.
1: Ya basta, por favor.
0: 6 de la mañana con 25 minutos, 18 grados la temperatura al norte de Saltillo. Sí me gusta que se reporten, ¿cómo están? ¿Están con vida? ¿Ya desayunaron? ¿Qué andan haciendo?
1: Dice, buenos días, queridos Ceci y Alex, gracias por acompañarme cada día, por fin viernes. Les deseo que tengan un maravilloso fin de semana. Saludos de Coco. Hola, Coco. Saludos, buenos días.
0: Buenos días al buen Chacón, que ya se reporta con nosotros. Dice por acá, buenos días, regadros. Ya rumbo al trabajo con la bendición de Dios. Viernes, al fin viernes, de disfrutar a la familia y de dar gracias a Dios por todo lo que nos da. Cuídense. ¡Ánimo!
1: ¡Ánimo! Dice, buenos días. ¿Por qué hacen auditoría fuera del horario de trabajo? ¡Hala!
0: ¡Ándale!
1: No, mira, pero
0: para
1: el amanecer,
0: para que veas el amanecer.
1: ¿Qué tal el amanecer? No, hombre, te quedaste con el ojo cuadrado,
0: si
1: ¿verdad?
0: Si no te hubieras levantado temprano, no lo hubieras visto.
1: ¡Claro!
0: ¿Verdad? Buenos días, Ceci y Alex. ¿Me podrían anotar para la rifa del pastel, por favor?
1: No, en serio.
0: No mando nombre completo, ¿verdad?
1: No mando ni nombre.
0: Zape.
1: No, ya le mandé un zape.
0: Pues óyeme.
1: Buenos días, regaderos. Manden el megacombo mix de la granja para Luisa Vargas, que hoy regresa a clases. Y obviamente está batallando para levantarse. Oh. Ánimo, Luisa. ¿Por qué el día de hoy regresa a clases?
0: Porque en viernes. Wet. Ay, perdóname, me hubieras hablado. Dime, bueno, pásame bueno, ahí el gallo. La chalupa y buenas.
1: Chalupa y buenas. Ahí está, su combo, saluditos.
0: Ay, no, dice por acá, buenos días, regadores. Manden el mega combo. Ah, sí, ya lo hice. Buenos días, Alex, sí. Pueden felicitar a Evan González Flores, que hoy cumple 14 años, y anotarlo para el pastel, por favor, gracias.
1: Así sí, con mucho gusto. Buenos días, regadero, saludos para Lili y Javier, que hoy es su cumpleaños, que la pasen muy chévere. Para el registro del pastel, órale, va, perfecto. Nada, léale. Sí, ahí está, los dos apellidos, claro que sí, con gusto.
0: Mi querida Carlita dice, ¿qué hacen varios tacos en una reunión?
1: ¿Qué hacen?
0: Están conviviendo.
1: ¿Cuántas veces chocó Pancho Pantera?
0: ¡Ay, cuántas!
1: Chocó mil.
0: Saludos para José Manuel, que ya regresó a la escuela después de unas vacaciones super padres en Alemania.
1: Cállate.
0: Y en Saltillo, díganle que le ponga ganas al béisbol. Mira nomás.
1: ¿A dónde se fue?
0: Ay, qué bonito está ahí. Yo la he visto en fotos.
1: Mira la niña, qué bonita.
0: Qué bonito. Está muy padre ahí.
1: Sí. Mira acá.
0: Ándale, mira.
1: Europa Park.
0: Oh, okay, you know what I mean.
1: Oh, my God.
0: Oh, my goodness.
1: Saludos, dice hola, buenos días. Hola, órale.
0: ¿Pero qué pasó? Ay, quemaron esas cosas.
1: ¿En dónde?
0: Ese es Boulevard Fundadores.
1: Sí, acá está, mira. De Arteaga a Saltillo, ¿verdad?
0: Ay, sí, ya no ubico.
1: A leer esto.
0: A ver, acércale un poco más.
1: No se alcanza. Mira, se pierde el... ¿Qué dice?
0: No.
1: De. Alcanzó a leer un dedo.
0: Dinos dónde es, corazón.
1: ¿Dónde es exactamente, porfa, lo del incendio? Ándale.
0: Pues es, dice reenviado.
1: Lo que están quemando, ándale. Okay, porfa, a ver. Un audio.
2: Buen día. Aquí vamos rumbo a Boulevard Fundadores hacia Arteaga. Uh-huh. Algo está quemando muy fuerte, las llamas están muy altas. Ahí les mando un poquito el video. Yo pasé por la parte de arriba, entonces no se alcanza a apreciar, pero sí siente el calor. Está muy peligroso para que lo reporten. Gracias.
0: Dice que será en salida de Loma Linda. Ese que dice salida de Loma Linda, mira. Salida Loma Linda. Ahí está. Ahí estás apagando el fuego.
1: Sí, le
0: está sopli, sople el Alex.
1: A ver si hay muchos anjuditos aquí.
0: Aquí traigo hermoso. ¿Te quieres?
1: Sí, déjame mando a ver si. Ah, sí, porque oye. Qué bárbaros que
0: ya. Es que yo, miren, cargo ya a la venta, ¿no es cierto? Cargo ya para los mosquitos y bloqueador y todo ya, yo. Como ven, bueno, Alex va a pasar el reporte ya al grupo de seguridad. Nos vamos con una cancioncita porque está bonita, está cortita y es para el tráfico, ¿ok? Y aparte está muy bonita. Vámonos.
1: Ya se pasó, gracias por el reporte, ¿eh?
0: Gracias. 6:30, 18 grados, súbele y escucha digital. Ya volvemos.

0: 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Son las 6:33. 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

Son las 6:36. ¡Ey, ey! Ya están de regreso los regaderos.

0: 6 de la mañana con 40 minutos ya, 18 grados la temperatura al norte de Saltillo. Gracias por su reporte sobre el tema de que algo se estaba quemando a la altura de Loma Linda. Ya se pasó el reporte, unidades pues ya deben de ir al lugar para pues apagar este incendio de unas cosas como unos rollos negros que quemaron, sí. Me hacen mucho humo. Muy feo.
1: Seguramente fue algún travieso. Ya deje de hacer eso, por favor. Acá dice...
2: Sí, Ale, sí, es una salida de Loma Linda bajo el puente de ahí que está para anteriormente el centro de gobierno.
1: Va, perfecto.
0: Gracias.
1: Mucha gente que nos manda ahí el sus reporte. Videitos.
0: Ay,
1: muchas
0: se
1: gracias.
0: Veía bien feo.
1: Sí, pues es que son esos plásticos. Genera ese tipo de humo. Saluditos. Dice, ¿pueden anotar y felicitar a Carol Maite López de la Cruz? Ya que el día de hoy está cumpliendo años, sí, claro. Perfecto. Con mucho gusto.
0: Ah, sí, acá no la pasaron, claro que sí, ahorita la apuntamos. Claro.
1: Órale, me lo mando a mi esposo. Ah, perfecto.
0: Gracias. Acá también otro, el mismo reporte, gracias.
1: Barbaridad.
0: Buenos días, Ceci, Alex, me pones una granja y dos chivas locas para mí, que ya llegué al trabajo. Atentamente, Marcos López y familia López Muñoz.
1: Me pone, siento que es como que... De que servicio de drive-thru.
0: Ya sé.
1: ¿Me pones por favor para llevar?
0: Por favor, gracias.
1: Dice, hola, hola, feliz viernes. Saluditos de Daliushka. Saludos, buenos días.
0: Hola, Daliushka. Buenos días, Ceci y Alex. Quiero mandar una felicitación muy especial para mi hijo, Evan González Flores, que hoy está cumpliendo años, 14 años, de parte de su hermano Aidan y de su mamá Dianis, que lo amamos mucho. Y si lo pueden anotar para el pastel, gracias.
1: Con gusto, claro que sí. ¿Sabes a quién vi?
0: ¿A quién?
1: Que te mandaron saludos.
0: Los changos peludos.
1: A las costeñitas.
0: Ah. Ay, mira.
1: Una está viviendo aquí y la otra está en Acapulco, pero la semana pasada dijo que tuvieron una boda y vino la otra. Y la neta, no me acordaba de ella. Me dice, ¿te acuerdas de mí? Y dije, no.
0: Oigan, es que luego las vemos cada mil años.
1: No, ella sí, pero más, porque tenía un chorro de no venir, me dijo.
0: Sí.
1: Dijo, no, pues seguramente no, ya sé por qué no, porque pues tengo mucho de no venir. Le dije, a ver, recuérdame. Y ella empezó a hablar, le dije, ah, ya sé quién eres. Y ya me dijo, sí, yo soy la hermana de la costeñita, ¿te acuerdas? Y yo, sí. Cuando quieras, sí, dile así. Sí, y yo, ay, muchas gracias.
0: No nos diga.
1: Pero ahorita no andamos queriendo. Es que tenemos ya toda la gente ocupada.
0: Dice, acá nos mandan una imagen que dice, a veces no es el cansancio físico lo que te agota, sino la carga emocional de todo lo que guardas en silencio.
1: Uy, no, hombre, yo en la lavadera detrás te cuento todo.
0: No, yo en el gimnasio saco todo. ¿Y por qué creen que entreno 3 veces al día?
1: Dice, aquí en el pase de listas, Citrali García, Jesús Rodríguez, Aldair Rojas, Lourdes Crespo, Dania Palacios, Jonathan Castillo, Rosario Torres, de parte de Peter Sánchez, La Cuerda. Saludos, buenos días, muchachos. ¿Cómo están?
0: Vámonos con música, me quemé. Vámonos con música. Hay un clásico, no, hombre, no, para que se pongan a bailar, ¿eh?
1: Tanto
0: mal
1: no.
0: Les baile, sí, claro que sí, hoy.
1: Órale,
0: lo que pasó, pasó de Daddy Yankee. Esta noche
1: contigo la pasé bien.
0: Todos.
1: Oiga, anótese para el pastel, que el día de hoy se va, ¿eh?
0: Sí, anótese.
1: Del 9 al 15, si ¿sí me dijimos?
0: Sí.
1: Del 9 al 15, rápido, ándele, últimos momentos, ¿eh?

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0: Son las 6:49.

0: 6 de la mañana con 53 minutos, 19 grados, momento de los cumpleañeros.
1: Evan González, Carol Maite, Lilia Leal, Javier Reina, Evan... Ah, oh, este ya está, mira, déjame lo borro, que lo mandan una vez. David González y Gloria Estela. Saludos para todos ellos, felicidades.
0: Feliz cumpleaños y hoy cumpleaños, parcero. Le dicen que lo felicitamos, desde bien temprano... Y que deseamos que cumpla muchos, pero muchos años más. Hoy va a andar en la calle todo el día, así que disfrute mucho su cumpleaños. Si no me equivoco, sí es hoy 14, ¿verdad?
1: Sí.
0: ¿Verdad?
1: Rafael Antonio también cumpleaños el día de hoy. Felicidades.
0: Feliz cumpleaños para todos ustedes. Todos nuestros cumpleañeros les mandamos un fuerte abrazo, una felicitación, un apapacho y las mañanitas de pastelería.
1: ¡Las hallé!
0: ¡Qué rico!
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0: Estamos de regreso después de los cumpleaños. ¿Cómo están? ¿Cómo amanecieron? ¿Cómo les va?
1: Rafael Antonio Ortega Omaña, el 9 de agosto, dice, quiero participar en la rifa de pastel. Saludos, saludos, buenos días.
0: Buenos días. Buenos días, regaderos. ¿Cómo amaneció la gente bien de digital? Pues claro, todos bien, claro, contentos, bien felices.
1: Claro, la gente bien, porque hay una gente que no es
0: bien. Claro, no, aquí pura gente bien. Les mando un fuerte abrazo a los dos y que tengan un excelente inicio de fin de semana. El Inge Luis, el único y auténtico.
1: Saludos, Inge Luis, ¿cómo está? Dice, hey, regaderos, sexy y Alex. De esas no, porque prenden el ambiente.
0: Lo que pasó, y venía acá en programación, oigan. Te dije, ay, mira, qué bien.
1: Ya anotamos con mucho gusto a Estela, Gloria Estela Cázares Delgado. Dice, mañana nos vamos a Monclova a festejarla. ¡Eh! ¡Qué buena onda! Saluditos, que les vaya muy bien.
0: ¡Qué padre! Disfruten mucho. Para muchos, sus últimos días de vacaciones. He visto que algunos andan en Parras, Cuatro Ciénegas. Así que de que, oye, ya vamos a distraernos un poquito antes de ya regresar a la escuela, de regresar a las vueltas, de regresar a las levantadas temprano, a escucharnos, gachos. Escucharnos.
1: Ya mero regresan todos. Ya mero es 31. Ya mero se acaba agosto. Estamos a mediación, ¿eh? Todavía faltan 15 días más para que los chamacos regresen a clases ahora sí todos. Y hay que prepararnos, hay que estar listos porque el tráfico obviamente se verá más complicado.
0: Y de hecho, para que estén bien listos, hoy mochilas para los cuadernos en dos puntos de la ciudad. Van a estar en Dahoma y también en Huane. Así que atención ahí al control remoto para que lleguen, caigan, dependiendo del lugar en donde estén, es lo que tienen de regalo. Pueden ser kits escolares o pueden ser mochilas. Así que ya depende en el punto en el que estén, pero pues a esperar a escuchar el control remoto. Esto será a las 12 del mediodía y a las 2 de la tarde para que se pongan las pilas. Si no me equivoco, a las 2 es en Huane y a las 2 es en Dahoma. Entonces, para que vayan por sus mochilas o por sus kits escolares, que tienen también la familia de digital, RCG Radio, ¿verdad? SJ y la 99.3, y se sumen a esta campaña que buscamos pues apoyar, porque dicen que está bien difícil el regreso a clases.
1: Sí, ¿cómo no?
0: Pues claro, estar todo bien caro, ¿verdad?
1: 12 en Huane, 2 en Dahoma, ahí lo tiene, para que esté bien al pendiente. Ya vi varias personitas que están yendo a toda la ruta, ¿eh?
0: Claro, pues oye, hay que ser surtido.
1: Muy bien, ¿eh?
0: Yo también he visto unos dos que tres que ya, digo, ese ya lo vi en la historia del otro. Sí, del otro, sí, sí. Patrocinado. Bueno, bien. Más bien de los que están apoyando también. Óyeme, está bien. Pues ahí quien se pone abusado es el que gana.
1: Pues sí, el que va, ¿no? ¿Verdad? El que quiere ir.
0: Claro.
1: Porque siempre se dice aquel verbio sabio. ¿Cómo era?
0: El verbio sabio.
1: Siempre dice aquel proverbio de que y el sabio emprendedor, el que poco avanza, poco entiende.
0: El que mucho abarca, no. El que...
1: Eso mero.
0: El que madruga, Dios lo ayuda, así
1: y
0: queda.
1: Y el que tiene pies, que ande.
0: Y el que tiene tienda, que la tienda.
1: Y el que se lava los dientes, huele rico la boca.
0: Y sí, pues sí.
1: Sí mero.
0: ¿Eh? Me la hizo, iba a poner una canción y se la saltó. Me la hizo.
1: 844-122-1534. Recuerda, estamos anotando para el pastel del 9 al 15. Del 9 al 15 de agosto, ¿tienes algún cumpleañero? Pásalo, porque ahorita a las 8 de la mañana vamos a conocer quién es ganador o ganadora del pastel. Dice, buenos días, disculpen, ¿a las 2 dónde estarán? Claro que sí, con mucho gusto. Ahorita le mandamos la ubicación exacta para que usted no se preocupe, ¿ok? En Dahoma.
0: Dahoma, ¿verdad? En Emilio Carranza. Ahorita les vamos a pasar ambas ubicaciones para que se pongan pilas y vayan de una vez. Vámonos con música y a la pausa. No, es que traigo todo el feeling hot, ¿entendieron? 6:58, ya 19 grados.

0: 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Son las 7 con 2 minutos. 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

0: Ya les andaba poniendo otra rolita. ¡Ay! Es que ya es viernes.
1: ¡Ay! Oiga, se están inscribiendo muchos para el pastel. Muy bien, ahorita a las 8 de la mañana aproximadamente vamos a conocer quién es ganador o ganadora para que usted esté conectado a través de TikTok, ¿sale? Y a través de Facebook Digital 106.5 FM.
0: Así es, bien pendientes, bien pendientes. Uy, y ahorita regresamos con el tráfico.
1: ¿Se antoja un pastelito, no?
0: Ay, sí. Pues, ¿cuándo qué?
1: Se antoja un pastelito. ¡Qué rico! 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Qué rico.
0: Siguen llegando mensajitos para los cumpleañeros, nosotros prácticamente llevamos a la pausa, regresamos con el tema del tráfico, ya nos habían pasado desde muy temprano algunos reportes, principalmente el del incendio, que bueno, ya fue atendido.
1: A ver qué dices. Chismoso.
2: Mi Ceci, Alex, buenos días, ¿cómo amanecieron?
1: Bien.
2: Oigan, el sabio proverbio, como dice Alex, caballo que corre alcanza. Así le pasó a los Rayados de Monterrey, clasificados en la siguiente fase de la League Cup, donde acompaña a León, Toluca y América. Por otra parte, está Chicago Fire, Austin, Columbus Crew y creo que ya no recuerdo lo que es Real Salt Lake. Así que ¡vamos, Rayados! Tornillo molero, dirían muchos, ¿verdad? Aquellos que están eliminados. Cheque, bom, bom, bom, bom. Cheque, bom, bom, bom, bom.
0: Que pues se habla del fútbol, de la Liga MX, que ahorita se está enfrentando contra la MLS. Y pues Rayados ya avanzó. Entonces está festejando que Rayados.
1: Pues nada más habla cuando avanza, no habla cuando los eliminan.
0: Avanzó.
1: A ver si ahora que los eliminen, a ver si también se comunica, ¿eh? Así queremos, igual de animado cuando los eliminen, ¿eh? Porque pues no creo que avancen tanto los pobres.
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1: Hoy hay un accidente en la lateral del puente Fundadores del Libramiento Oscar Flores Tapia. Atropellaron un motociclista a una de autoridades, poniente a oriente. Lo pasamos. Ay, es que creo que ahí ya es de.
0: Se arteaga.
1: Bueno, gracias por el reporte. Ahorita lo pasamos también ahí a Saltillo y ellos se encargan de también de darle el reporte hacia Arteaga. ¿Sale?
0: Así es. Vamos a la pausa. 7:17 ya. 19 grados. Volvemos.
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0: 7:25, 19 grados.
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2: 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Llegó la información del tráfico.
0: Momento del tráfico. Tenemos algunos reportes que llegaron desde temprano. Algunos ya han sido atendidos, sí. Otros ya se pasaron a la autoridad correspondiente.
1: Justo lo pasamos a la gente de Arteaga, allá a Tránsito de Arteaga, y nos decían que ya próxima a la unidad a llegar ahí al accidente que habían atropellado a un motociclista ahí en el puente de Fundadores y Libramiento Flores Tapia, que no había autoridades de Poniente a Oriente, ya están las autoridades por allá, ya nos dijeron que ya están allá, ¿sale? Saluditos para todos, y también pues el incendio que nos reportaban, que también las autoridades ya tenían el reporte, ¿sale? Y dice por acá, choque antes de llegar al deprimido de la lechera rumbo a Nazario, de sur a norte, 3 vehículos, no hay autoridades. Tego, ahorita a las 7:21, y por acá dice, ya hay ambulancia y tránsito en el accidente de libramiento. Perfecto.
0: Perfecto, pues gracias. Cualquier actualización, estamos al pendiente.

0: Hoy hablemos de tu viernes perfecto.
1: Uy.
0: ¿Cómo es para ti un viernes perfecto? ¿Desde dónde estás? ¿Con quién estás? ¿Qué estás comiendo? ¿Qué vas a hacer? Todo. Todo. Platícanos. 844-922-1534. Es viernes. Mira. Aquí traemos actitud, traemos feeling, traemos ganas de disfrutar el fin de semana y queremos saber, pues para ti, ¿cuál es un viernes perfecto?
1: Para mí el viernes perfecto, pues es así, que tenga mucho trabajito, pero luego en la tardecita noche irme al cine, bien a gusto, a ver una película chida, buena, pasarla bien, luego cenar, a gusto, sabroso, e ir a dormir temprano.
0: Ese es tu viernes perfecto.
1: Sí, llevándome, por supuesto, dentro del día, pues, que si el trabajito, que si el gimnasio, que si, pues, la buena alimentación, porque, pues, es viernes.
0: Mi viernes igual que Alex. Bueno, muy similar. El mío, mañanita con trabajo, tarde con trabajo, entreno, bañito después del entreno, pedir algo a casa, ¿por qué no un trago coqueto?
1: Ándale.
0: Viendo una serie o una película.
1: Órale.
0: En casa.
1: Ajá.
0: Para descansar. Ya mañana vemos si salimos o no a cenar.
1: Órale.
0: ¿Verdad? El sabadito. Yo ya estoy grabando el sábado. Sabadito, pues tenemos fiesta, entonces fiestita.
1: Órale.
0: Bodita, a gusto. Ay, felicidades a los futuros novios, si nos están escuchando, familia, todos.
1: Futuros esposos.
0: Futuros esposos, más bien dicho. Ahorita prometidos, fiestita un sabadito a gusto, con amigos, con familia, que queremos mucho, domingo para descansar.
1: Órale.
0: Recuperar energía para el lunes entrar con Tocho.
1: Ándale.
0: A ver.
1: Acá dice.
2: Buenos días, regaderos, saludos a todos. Un viernes perfecto, como hoy, gracias a Dios, ir a trabajar, salir, bueno, es el plan de hoy, salir, lavar la casa, en lo que se lava, una peliculita, tranquilo, ir con mamá a cenar, dormir temprano y mañana ir al gimnasio. ¡Qué bendición! Saludos a todos.
0: Claro, nos faltó lavar. Es que ese es el sábado temprano.
1: Fíjate, yo lavo los lunes.
0: Fíjate que nosotros lavamos entre semana, entonces teníamos bastante ropita y no habíamos lavado. Dijimos, ay, bueno, entonces tengo bien poquita ropa.
1: Es decir, si estamos hablando del viernes.
0: Pues yo ya me alonché.
1: Ya se fue sábado y domingo, ¿eh?
0: Yo ya me, todo el fin de semana. Ustedes hacen lo que quieren con el tema, yo también. Viernes perfecto. Yendo al gym, bañito y a la ofi con todo el power.
1: Eso. Dice, mi viernes perfecto es cantar el cherry de chocolate a mi hijo con la voz de Bronco. Ya no me aguanta. ¡Ay, mándanos el audio! ¡Que lo mande!
0: ¡Que lo mande! ¡Que lo mande! ¡Que lo
1: y
0: mande!
1: ¡Y el sheriff de chocolate! Así le decías. ¡Y el sheriff de chocolate! ¡Y no hay un cacahuete! ¿Cómo le decías? ¡Ándale!
0: A ver, ponlo.
1: No lo he mandado. A ver si lo...
0: ¡Ay, que
1: si
0: nos mande audio! Sí. Saludos a la tía de la fiesta de Max del sábado. La de la risa.
1: La risa, hay que sacarla. Ay, sí. Señora, mándenos la risa, ándele.
0: Es que luego le pones el micro ya más tarde y casi no se escucha.
1: Ya no se lloraba, ya no se reía. Mándenos el audio, ándele. A ver, es chismoso.
0: A ver, ¿qué dice? Su viernes perfecto.
1: No, seguramente ganar los Rayados. Ese hombre vive en el Rayados mundo.
3: No puede haber viernes perfecto sin carnita asada. ¿Se va a hacer o no se va a hacer la carnita asada, Jonás?
0: ¿Qué tal? Para él un viernes perfecto es un viernes con carnita asada.
1: Órale. Uh-huh. Dice la regadera, los buenos días solo para Emi y Liam, que hoy madrugaron y están en los últimos días de vacaciones, ya que entren el lunes.
0: ¡Ándale!
1: Órale, de parte de su mami Areli, Yasmín o Jazmín. ¡Saluditos para ellos! ¡Buenos días!
0: ¡Saludos! Viernes con mucho trabajo, pero sin estrés. Salir de trabajar, ir por unas salitas, unas cheves, dormir temprano para el sábado, ir a la montaña.
1: ¡Órale!
0: ¡Uy, me gusta!
1: Muy bien, ¿eh? Acá el señor Meme nos manda un video. ¿Qué será?
0: A ver, ponle play y quite el audio, a ver. Ah, por lo que estoy platicando.
1: ¡Ay, no!
0: ¡Ay! No, hombre, no. Vámonos a la pausa ya. 7:32. Platícanos para ti, ¿cuál es el viernes perfecto? ¿Qué harías un viernes así sabroso? ¿Y por qué es perfecto para ti? Vámonos a la pausa, regresamos. No nos tardamos, ya volvemos.
4: 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Son las 7:32. 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
0: 7:33, 19 grados.
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0: 7 de la mañana con 41 minutos, 7 con 41. Seguimos avanzando en esta mañana, ya 21 grados en Saltillo, agradables, espera un día mayormente soleado, vamos a tener un día con calorcito, así que a prepararse. ¿Estoy a tiempo?
1: Dale.
0: ¿Estoy a tiempo? 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
1: ¡Ándele! Para que se pongan las pilas, ¿eh? Para que se pongan las pilas. Dice, buenos días. ¿Podría mandarle un gallinazo y un mal consejo de Venom a mis hijas Ana Lucía y María Luciana Jiménez? Saluditos, excelente viernes.
2: No estoy trabajando.
1: Hola, hijo, ¿cómo estás?
2: De vacaciones.
1: Órale. Tú con vacaciones permanentes, ¿eh? ¡Qué barbaridad!
2: Pues soporta.
1: ¿Quién fuera tú, eh? ¡Qué barbaridad!
2: Y ni modo.
1: Así mero.
2: Y
1: ya regresarás.
2: Saludos. Bye.
1: Ya mero es el 31, ¿eh?
2: Desenchúfame, Big Brother.
1: Ya estamos hablando para el pastel. La lista es muy extensa, ¿eh? Aldo Gabriel Pérez Alonso y César Fernando Alonso Cuevas ya están anotados para el pastel. Son del 12 de agosto. Saluditos.
0: Hoy platicamos cómo es un viernes perfecto para ti. A ver, dinos, ¿cómo es tu viernes perfecto? Acá dice, viernes perfecto sería levantar a correr, trabajo tranquilo, ir a comer a casa de mis papás, ver una película con mis hijas, un poco de lectura antes de dormir, pero eso sí, solo en mis sueños. perdón. Buenos días, primero que nada, buenos días. ¿Por qué? ¿Por qué no puede ser posible?
1: Sabe. Dice, me comprometo al 100% a grabar el audio de mi cuñada, ya se los mando. Eso, así me gusta,
0: que
1: eso es
0: mande todo.
1: Y fíjate, es otra persona, o sea, que toda la familia nos escucha ahí.
0: Sí, es otra persona. Sí. Sí, es cierto. Dice, libre desde Beque Ranz está Santa María, tráfico normal, algo pero fluido. Cristian, Didi, gracias, Cristian. Gracias por pasarnos, Cristian, el reporte.
1: Muchas gracias, 844-122-1534. Sí, buenos días, chicos. Alex, ¿te pareces a Buzz Lightyear?
0: No, hombre, a ver, falla. ¿Por qué? ¿Qué mando?
1: No.
0: Buenos días, anota a mi hija para el pastel, please. María Fernanda Balboa Bolaños, del 12 de agosto.
1: Eso. Saluditos. 844-122-1534. Dice, buenos días. También hay quienes inician clases el 17 de agosto. Qué triste. Ya se nos acaban las vacaciones y empieza la corredera en las mañanas. Gente loca que quiere llegar a 5 minutos, que van echando luces, aventándote el carro y demás. Ella ya está, mira, sintiendo todo eso.
0: Tranquila, todo va a estar bien.
1: Pero sí es cierto, hay mucha gente que entra el 17, próximo lunes, arrancan muchas clases, aquí los estaremos esperando.
0: Sí, acá nos mandan unos perritos, dice. Árabe, aranobe.
1: Dice, si te ruge la tripa es que se comió un león.
0: Ah, es que estaban diciendo como dichos.
1: Ajá.
0: Ojos que no ven, pies que pisan chicle, dijo el chavito.
1: Saludos, buenos días.
0: Vámonos a la pausa y regresamos. Ya son las 7:45, 21 grados. Hoy platícanos, ¿cuál es el viernes perfecto para ti? ¿Cuál sería un viernes perfecto? Que si carnita, que si con los amigos, que si con la familia, descansando en tu casa. ¿Cómo sería? Vamos a la pausa, regresamos.
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10: Son las 7 con 49 minutos.
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0: 7 de la mañana con 52 minutos, 21 grados, estamos de regreso y platicamos de cuál es el viernes perfecto para ti, cómo es, platícanos.
1: Acá nos manda un audio, el del sheriff de chocolate, ¿sale?
2: ¿Qué onda, Ceci y Alex? Mándale un saludo, por favor, a mi hijo Mateo, que va al campamento.
1: Hola, Mateo.
2: Y ya le dije que si no se porta bien, le voy a hablar al sheriff de chocolate.
0: Lo que hace uno por los hijos, ¿verdad?
1: Sí, sí, sí, sí, sí. Acá dice:
3: mi viernes perfecto sería, se escuchará feo, pero hay un compañero, o sea, que a todos nos cae mal en el trabajo y descansa los viernes. Entonces los viernes siempre se hacen convivios en el primer turno y en el segundo turno, y nunca está él porque el hecho es que se hacen los convivios porque no va.
0: Pues ese es su viernes perfecto.
1: Sí.
0: Pues sí, sí, sí, sí, sí. No ver gente que te cae mal.
1: Sí, sí, sí.
0: Pues eso está bien.
1: Para los cumpleaños entran todavía 6 y 8 de agosto, ¿qué dijimos? A ver, un audio, por favor, ¿de qué fecha a qué fecha estamos anotando? Un audio, ándale, lo esperamos. Un audio, por favor, este no debe ser.
4: Oye, el viernes perfecto sería quincenita, casa sola y mucho alcohol. ¡Parame las trigas en las piernas! ¡Ya no las aguanto!
1: Un audio donde nos diga de qué fecha a qué fecha estamos anotando para el pastel. A ver si son tan seguidores. A ver, queremos escucharlos.
0: Pueden anotar a mi tío José Hipólito Rodríguez García, cumpleaños ayer, 13 de agosto.
1: Viernes perfecto sería que nunca termine el día. Ándale. ¿O qué te parece este? Te levantas así muy a gusto, abres los ojos y escuchas el mar.
0: ¡Ay, no, qué agusticidad!
1: Abres la ventana, séptimo piso, vista al mar, un mar transparente, color turquesa. Te bajas, desayunas, bien a gusto, buffet, te atascas todo lo que puedas encontrar. Bien sabroso, terminas con un plato copeteado de cereal, con bastante chocolate arriba. Plátano, fresas, y te lo atascas así hasta la última gota. Terminas el cereal, agarras el plato y te lo vacías a la boca, así, para que no quede ni una gota de leche.
0: El mío sería muy similar al tuyo, pero...
1: Sin el cereal.
0: No. Yo me levantaría a correr.
1: Ah, ok.
0: O sea, me levanto a correr, termino viendo el amanecer en la playa, voy a desayunar. A gusto, sabroso, pero yo me atasco unos chilaquiles.
1: Órale.
0: Con una quesadilla. Órale. Bien sabrosa, una chimichanga y
1: Órale.
0: Un café. Pues ya corrí, hermoso.
1: Pues,
0: entonces,
1: sí.
0: Como yo ya corrí, ya, desayuno y todo, bañito, bien a gusto, playa.
1: Órale.
0: Ya, y como en cualquier otra parte del mundo ya son las 2 de la tarde, pues un clamatito.
1: Órale.
0: Pero ya después Órale. De las 12 del mediodía, en la playa, a gusto, va pasando el de los cocos, le compro un coco. Va pasando el de la fritanga, le compro una fritanga y ahí me quedo.
1: Yo prefiero un lugar donde no pase nadie. Acá dice.
5: Es del sábado 8 al viernes 14. Eso es para el pastel.
0: No, señora, no también se equivocó.
1: Un zape, le voy a mandar un zape.
0: Es de domingo.
1: Del domingo 9, del domingo, la semana empieza en domingo.
0: Al
1: mire,
0: sábado 14.
1: Abra el calendario, ¿en qué empieza la semana?
0: En domingo.
1: En domingo. ¿Y termina?
0: En sábado.
1: Por eso para muchos, domingo y sábado no hay clases, no hay trabajo, tal, ¿ok? Por eso, porque es el fin de semana y el inicio de semana, ¿sale? En la semana en realidad inicia en domingo, deberíamos decir domingo, inicio de semana, ¿ok?
0: Sí.
1: Del 9 al 15 estamos anotando para el pastel.
0: Afirmativo.
4: Oye, mejor ver el atardecer. El amanecer es muy temprano.
0: Pues a mí me gusta ver el amanecer en la playa.
6: No es cierto. El domingo empieza con D y termina con T. Saludos, chicos.
0: Ay, no, ya están ideando.
1: Sí, me
0: están ideando.
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0: ¿Qué tal? Dice por acá, un viernes perfecto sería escuchar la regadera sin que el señor Memes hablara, cae regordo. Y no lo dije yo, ahí dice.
1: Y como quiera lo decimos nosotros.
0: Y si quiere lo invento, cae bien gordo porque siempre es un inventado. Y agrégale.
1: Y además cae bien gordo porque ni habla así el payaso.
0: Y además cae bien gordo porque nunca quiso que lo conociéramos hasta que fue la Power Ranger.
1: Y además cae bien gordo porque está bien chaparrío.
0: Además cae bien gordo porque está bien barbón.
1: Además cae bien gordo porque está panzón.
0: Agréguele. No se crea, señor.
1: Oye, ¿saben si está pasando el tren en Nazario y Vitablecio? Nos reportan por acá.
0: Cae gordo porque nunca se calla. Agréguele.
4: ¿Y soporta?
1: Cae bien gordo porque no patrocina los tacos.
0: Agréguenle, a ver, invéntense algo.
1: No, cae bien gordo porque están bien buenos los tacos de barbacoa.
0: Sí está pasando el tren y bien despacito.
1: Dice, basta, así cae bien el viejillo.
0: Es el mismo.
1: No, es Alejandra.
7: Oye, sí, Alex. Entonces quiere decir que el señor Memes es un tapón de alberca, ¿o qué onda?
1: Sí. Y luego me ve y me dice, ala, ¿te imaginabas más chaparro? ¿Estás alto? Claro, precioso, claro. Alto, guapo, fornido, con pequitas,
0: chico
1: blanco.
0: De banco.
1: No. Chico, van.
0: Cae gordo porque es bien inoportuno.
1: Viejos los cerros, dice el señor Memes. Nuevo tema, ¿por qué te cae gordo el señor Memes?
8: Ey, ¿qué pasó? Estoy media dormida, pero con el señor Memes no.
1: Ey.
8: Con el niño no.
1: Ay, la otra.
8: Bueno, ni tan niño, porque ya es de la camada.
4: Cae gordo porque se oculta tras una voz misteriosa.
9: Cae gordo el señor Memes porque chole con su tema, nunca entro en conversación.
1: Cae bien gordo porque se quiere hacer gracioso y ni tiene nada de chiste.
0: Cae gordo porque cae gordo y ya.
1: ¿Es un dinosaurio el señor Memes? Sí, es un dinosaurillo chiquitillo.
10: Gordo porque siempre se mete en cosas que ni le preguntan.
4: Mi barrio me respalda.
0: Ella sabe qué show, señor Memes. Ya sabe qué show. Sale.
1: El psicotorreal. Luego la gente se va a ofender.
0: Sí, porque luego la gente va a decir, ay, qué malos son con el señor Memes. No, él está cotorreando.
11: Cae gordo porque se cree trofeo. Por trompudo y feo.
1: Ni lo conoce. Dice, ¿saben qué pasó en Lea? Está el tráfico parado de sur a norte en la entrada a la Otilio González. No, ese no traemos.
0: No. Se cae gordo porque se cree Rafi. No, se cree señor Memes. Yo sé que es cotorreo, raza, porque luego van a decir, ay, se ve bañado. No, es puro cotorreo. Ahorita se defiende él solito.
1: Sí, solo.
0: El solito se defiende.
10: Voy a mandar la foto del señor Memes para poderle echar más a gusto.
1: Está tan chaparro que cabe en la caja mágica.
12: Yo digo que para que el señor Memes nos demuestre que no cae gordo, nos invite ahorita a todos a almorzar a los tacos.
1: Sí. Jalo. Bueno, nosotros salimos bien tarde hoy, pero...
0: Pues sí. Chales.
1: Pobre señor Memes. Ese es el señor Memes.
0: Ese es igualito.
1: Sí, está igualito.
0: Vámonos a la pausa, regresamos. Antes del chismoso, dice, antes de irnos.
1: 1.70 no es tan chaparro. Ay, no me digas 1.70.
0: Claro que no.
13: Jalo para el almuerzo patrocinado por el señor Memes.
0: Vámonos a la pausa, regresamos.
14: 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Son las 8 con 2 minutos. 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
1: ¿Cuántas se supieron?
2: Todas.
1: Ay, qué bueno. Dicen que el concierto de Juanes se pone bien bueno.
2: Me imagino.
1: No he ido ninguno. Ahorita en la pausa, todavía no hago el playlist, pero ahorita mismo lo hago para que Alex pueda mandarles el playlist, que es el link que te dirige a Spotify, en donde están todas las canciones que tú escuchaste.
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1: Vámonos a la pausa y regresamos. 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
18: Son las 8. Con 22 minutos.
19: Listo. 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

0: 8:26, 8:26, estamos de regreso.
1: Ganador del pastel, Carlos Cortés Valdés, Carlos Cortés Valdés, ganador de Pastelería La Salle, un rico pastel. Carlos, si nos está escuchando el día de hoy o el día lunes, tienes oportunidad de venir por tu pastel. Comunícate con nosotros, Carlos Cortés Valdés.
0: Ahí está. Felicidades, 24 grados al norte de Saltillo y platicamos de todo, ya funamos al señor Memes.
1: Sí.
0: Ya dijimos cuál es nuestro viernes perfecto, ya cantamos con el playlist de Juanes, ya Alex les pasó el playlist, andamos de tocho. Y acá nos mandan un link de YouTube, gracias. Hola, ¿y el pastel? Pues ya se fue.
1: Acuérdese que si no está usted en la transmisión de Digital en Vivo RCG, pues ahorita nosotros ya lo mencionamos, pero ahí en la transmisión ya lo dijimos completamente en vivo y se queda también una transmisión en Digital 106.5 FM en Facebook, ¿ok?
0: Afirmativo. 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
1: Dice por acá, a todo Saltillo le cae mal el señor Memes por metiche, enano, panzón y trompudo.
0: ¡Ay, llora! Dile algo. Una chiva loca para Sara Constanza, que va a su último día de guardería.
1: ¡Órale!
0: Tiene 2 semanitas de vacaciones y después se va al kinder. Hasta gritó.
1: Ahí está, saludos, ahí está la chiva, saluditos, buenos días. Por acá nos dicen, buenos días, aquí el Panza, saludos. Hola Panza, saludos.
0: ¿Estás?
1: A ver el vecino.
2: A ver, un saludito, ya tenemos que nos saludar, hombre. Andamos partiendo ya para la Huasteca Potosina.
0: ¡A gusto!
2: Vamos a traicionar un ratito. A ver fútbol con los chamaquines de Inter FC, esperando que nos vaya bonito. Saludos, buen fin de semana.
1: Que te vaya muy bien, ¿eh? Saluditos, buenos días, buenos días.
0: Buenos días.
1: Playlist, claro que sí.
0: Ya Alex anda acá pasando el playlist.
1: Claro que sí.
0: De bolón ping pong.
1: Ahí va, listo. 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
0: Vámonos a la pausa, ya son las 8:30. Bien rápido. 8:30, 21 grados la temperatura en el norte de Saltillo. Nosotros ya regresamos.
3: 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Son las 8:30. 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
11: Son las 8 con 34 minutos.
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0: Esa, ay, ¿qué dice? Ya se anda defendiendo el señor Memes.
1: A ver.
2: Oigan, qué gordo, porque, hombre, si está toda mal.
0: Épale, ¿qué?
1: 844-122-1534, díganos lo que quiera. Ya cambiamos de
0: sí,
1: tema.
0: Sí, ya hicimos lo que queremos. Nos quedan cinco más, minutos al aire.
1: Comentarios imprudentes, dígalos, sin decir más palabras. Ándele, cualquier cosa.
0: Denos
1: que
0: un consejo, recomiéndenos una película. Díganos si hay tráfico. Díganos qué va a ser el día de hoy. Si tiene algún cumpleaños. Ándele. Quiere mandar una felicitación.
1: Lo que quiera.
0: Se quiere quejar de alguien. Uh-huh. Hágalo.
1: Ya se comunicó el ganador del pastel. Ya lo tenemos. Felicidades, que disfruten mucho el pastel de pastelería Lasalle. Saluditos, buenos días.
0: ¿Se quiere quejar de las listas escolares?

0: Pegaderos, feliz fin de semana, saluditos.
1: Mira, así mero, así mero.
2: Esa actitud, esas ganas de tener un buen día, esas ganas de participar.
1: De sonreír a la vida.
2: Claro que sí, y nos gustan ese tipo de personas.
1: Acá dice.
3: Vamos a molestarlo, vamos todos, vamos.
2: No, entienden que no les voy a pasar la dirección, que es la calle.
1: Dice, viernes perfecto, es que no viniera el dueño de la planta.
2: Ándale. Como el que se que dijo, ay, se va a ir mal, pero el viernes es cuando descansa el compañero que nos cae gordo. Entonces, pues el viernes perfecto, sí. Pues es siempre porque los viernes descansa.
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1: ¿Qué dice?
4: Hola, Sofía, Alex.
2: Hola.
5: ¿Quién eres?
2: Ya, no, se durmió. Está bien.
5: Buenos días, regaderos.
2: ¡Hola!
5: Hoy es viernes y el cuerpo lo sabe. Saludos y bonito fin de semana.
2: ¡Eso! Miren nomás, para decirnos bonito fin de semana. Si nosotros les decimos bonito fin de semana a ustedes y ustedes no nos dicen.
1: Dice la Power Ranger. ¿Yo qué? No, que pasara la dirección del señor Meme. Eso fue lo que dijeron por acá.
2: Sí, porque lo vamos a ir a molestar.
1: Sí.
2: Todos.
1: Dice, eso es cierto, cuando el compañero tóxico descansa, trabajamos más tranquilos.
2: Uno trabaja más a gusto, produce... Anda contento por los pasillos. Es algo bonito, es algo bonito.
1: O cuando sales temprano.
2: También.
1: ¿Verdad? Saludos sí. A todos los que salen temprano los viernes.
2: Que aquí se mandan no, solos y que salen temprano.
1: Aquí no, pero pues algunos sí.
2: Nosotros tenemos que salir como quiera a la misma hora porque luego sí. Se dan cuenta que no estamos aquí.
1: El ¿verdad? Viernes perfecto es sin el Memes y sin la Ranger.
2: ¡Ala!
1: Acá dice...
6: Hola,
2: Ceci.
6: Hola.
2: Hola,
6: feliz fin de semana.
2: Eso, ay, gracias. Qué bonitos.
1: Mira.
2: Mi viernes perfecto es porque salgo a las 4 de la tarde.
1: Está. Mm. Dice, ustedes disfruten su viernes, yo ya ando borracho. Saludos.
2: Qué bañado. Bueno, no, que no serán hombre. De cumpleañeros. Vámonos a la pausa y regresamos para despedirnos el día de hoy en viernes, rico, sabroso.
1: Saludos a Ari Sarmiento, feliz fin de semana, viernes perfecto y quincena. Dice, podrían felicitarnos hoy en nuestro quinto aniversario. ¡Órale!
2: ¡Feliz aniversario! Pausa, volvemos.
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4: Son las 8:47.

0: Con este ritmo nos estamos despidiendo. Ya nos vamos.
1: Dice acá.
2: Feliz semana de Galeros.
1: Qué bonito. Acá dice.
3: Ahora es tuyo, mami.
4: Actitud de viernes.
0: Ya no, este hombre.
1: Y preguntaban sobre mochilas para los cuadernos. Hoy a las 12 en Guane y a las 2 en Dahoma. ¿Sale? Así mero.
0: Así es como estará mochilas para los cuadernos el día de hoy. Recuerde que puede ser kits escolares o mochilas, ¿ok? Dependiendo del lugar en donde estén. Como quiera, vaya, participe. Y pues ojalá que le podamos ayudar en algo, ¿no?
1: Sí, claro.
0: También el tema del regreso a clases. Nosotros nos despedimos, pero nos escuchamos el día lunes. Yo no tengo control.
1: Yo sí, hoy estoy y luego mañana también.
0: Y tú mañana también, a mí me tocó el fin pasado, antepasado.
1: El ganador del pastel ya le dijimos, ya sabe quién, ya viene, saludos, se llama Carlos.
0: Sí, Carlos ya se le avisó, se comunicó, entonces pues felicidades, el sorteo está en vivo, en el Facebook de Digital, ahí está un live en donde puedes ver el en vivo, en donde se hace este pequeño mini sorteo para dar a conocer al ganador del pastel. Nos vamos, pero se quedan con música y buena locución, ya saben que por aquí anda Camaleón, anda Mario, en estos días. Por las vacaciones de TT Hinojosa.
1: A todos los del TikTok, saludos. Digital en vivo RCG, gracias. Un beso. El último viernes de la Power Ranger aquí en Saltillo y ya se va.
0: Así es, se va, pero nos va a seguir escuchando.
1: Pero va a seguir el personaje. Que no se haga. El personaje sigue.
0: Que no se haga, que no se haga.
1: Tiene un compromiso con la gente que la sigan odiando más.
0: Así es, 8:54 ya. 22 grados. Vámonos con esto de Joe Jonas.
1: Bye bye.

0: Son las 8 con 57 minutos. 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
10: Son las 9. Con 2 minutos. 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
11: Son las 9:16.
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mañana, 9 de la mañana con 16 minutos. Déjeme checar cuánto tenemos ya de temperatura. Acá de este lado dice 24 grados de temperatura. Yo tengo calor, ¿eh? No sé cómo anden ustedes, pero yo calor sí tengo. Oigan, hay tráfico. Hay tráfico en la ciudad tan temprano. Y la verdad es que, digo, sabemos que estamos de vacaciones, pero cuando regrese, ¿o será que hay mucha afluencia de autos de que vinieron a visitar Saltillo? No lo sabemos. Lo que sí es que sí hay tráfico el día de hoy. Para que maneje con mucha precaución si usted pues se dispone a salir al trabajo, si va, no sé, a salir de viaje tal vez, tempranito. Quédense con nosotros, 844-122-1534, para que manden su mensaje en esta mañana. Hoy, viernes, hoy despedimos esta cubridera del camaleón y un servidor. Porque ya el lunes viene mi queridísima Tete Hinojosa. Para que usted esté feliz y a gusto. Y es que le vamos a decir la verdad, el cafecito no es lo mismo sin mi querida Tete. Nosotros solamente estamos cubriendo el espacio, ¿sale? Pero sí, ya mi querida Tete ya regresa la próxima semana, ya para que la escuche, horario habitual, además de sus secciones y demás. Nosotros no hacemos secciones, nada más estamos aquí cubriendo y atendiendo a toda la bellísima gente del cafecito, a todos los cafeteros, a todos los que el día de hoy, bueno, todas las mañanas, mejor dicho, a todos los que todas las mañanas están bien a gusto tomando cafecito, echando chalecito con Tete. Y luego ya le siguen con todos los locutores de digital. Bueno, desde temprano, desde la regadera. Pero hoy queremos darle un mensaje muy, muy especial a una persona que es parte de la familia de Digital y que el día de hoy está de manteles largos. Un año más de sabiduría. Al buen parcero que está de cumple el día de hoy. Le deseamos lo mejor al buen Edwin. Usted lo conoce como el parcero, pero nosotros, pues también. Así es que si lo escucha más al ratito, mándele las mañanitas, mándele sus felicitaciones y mándele unos 1,000 pesos, digo. Así es que, para el buen parce, que está de manteles largos, que cumple años, y parce, te queremos mucho, y que cumplas muchos años más. Yo sé que son las mañanitas que utiliza el Jerry, pero son las que encontré que decían mañanitas en cumbia colombiana. A ver, deja ver si encuentro algo más. No, son las mismas.

que sí vamos a hacer es poner algo, pues, de su repertorio, de su set, de su playlist. Además, pues el abrazo para toda la comunidad colombiana que en estos días la está pasando, pues, difícil. Los abrazamos desde acá, desde México, y para toda la comunidad colombiana aquí en Saltillo, ¡muy buenos días! A ponerse a bailar tempranito y que el cafecito sea colombiano.

0: 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Oye, dice por acá, Cano, te faltó poner algo. Ya vi que. Dice, te faltó esto que viene a continuación. Dice, no te vas a quedar, pero en la mañana estabas.
1: Al monstruo de la laguna.
0: No me acordaba.
1: Le gusta bailar la cumbia. Se empieza a mover según.
0: Ya hace añitos de eso, ¿verdad?
1: Ya
0: hace añitos, yo recuerdo cuando bailábamos el monstruo. Estoy hablando como Don Jere. Saludos a Don Chuyo Torres.
1: Para un lado y para el otro, parece una calabaza.
0: ¡Que me echó camaleón!
1: De la panza, pero no le...
0: Espero que me esté escuchando el camaleón para que se ríe.
1: Monstruo de la laguna.
0: Vámonos a la pausa, ya regresamos. A ver, levanten la mano, ¿cuántas personas se acuerdan de aquellos ayeres que de Yace un servidor? ¡Uy! Y luego ya llegó el cafecito y nosotros nos fuimos a Tonight Digital. Una de cosas aquí en Digital que está bien padre. Así es que para las personas que no me conocen, mi horario habitual es a las 2 de la tarde, para los que no me conocen. Echándome ahí porras y el gol, a las 2 de la tarde nos escuchamos en Vía Libre, pero hoy es el último día que cubrimos a mi querida Tete Hinojosa. Vámonos a la pausa porque los patrocinadores también tienen su espacio.
1: De

0: calientitos, por favor.
1: 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Son las 9:30. 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
4: Son las 9:34. 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

0: 9:39 ya. 23 grados temperatura. Oigan, les traigo una nota, la cual me hará hacerles una pregunta. Pero primero se las voy a platicar. Se trata de un joven, un chico. Esto ya tiene tiempo. De Nueva York. Que él pasaba, no sé si todavía lo hace, pasaba las tardes ahí arrodillado sobre el cemento del Distrito de Diamantes en Manhattan. Esto en la calle 47, no sé si ya has escuchado la historia. Él lleva unas pinzas y un cuchillo de mantequilla, pero no busca monedas o no busca asaltar o no busca hacer algo así. Él busca oro. ¿Cómo? Pues la idea nació cuando encontró restos del metal precioso. Precioso. Esto en el piso de una casa de cambio de diamantes, ahí mismo en la calle 47, en la avenida 47. Pensó que si caía adentro, pues también salía de este edificio. Y bueno, tenía mucha, mucha razón. Fíjense, entre las grietas de la banqueta, digamos, él se ha dedicado a recoger esquirlas de diamante y rubí, platino y también broches de oro que se desprenden de la ropa, de los zapatos, de todo esto, y las joyas de miles de personas que caminan por esta cuadra cada día. Fíjate nada más. O sea, qué trabajo tan loco, ¿no? Y bueno, este hombre se dice que ganó $819 en solo 6 días. Él lo compara con juntar latas para reciclar, pero con oro que lleva 60 años acumulándose bajo los pies de la ciudad de Nueva York, de New York. Y bueno, los joyeros del barrio ya lo conocen y algunos hasta bromean con que parte de ese oro les pertenece a ellos. Fíjense nada más. Qué loco, o sea, encontró, vaya que su mina, en el piso, en donde uno camina a diario, bueno, ellos, en donde, ahora sí como la frase, ¿no? La basura de unos es el tesoro de otros, es lo que dicen. Digo, tampoco hay que acumular basura, pero él vio una oportunidad. Y yo les pregunto aquí, ¿ustedes qué harían? Diría Peña Bebé. No, yo les pregunto, ¿cuál es su sueño guajiro? De verdad, todos tenemos un sueño guajiro. O sea, me quiero ganar la lotería. Voy a decir así al azar. Quiero ser entrenador de los raperos. Quiero ser cineasta. Quiero ser la chef más famosa de Saltillo, para empezar. Quiero poner un taller mecánico. Quiero poner una escuela. Quiero dar clases. ¿Cuál es tu sueño guajiro? Muchas veces nos frenamos a decir lo que sentimos o lo que queremos solo por pena. Que te valga lo que piensen los demás. No es que uno tenga que cambiar de parecer o que tenga que cambiar su manera de pensar. Es que a veces el mundo es el que tiene que cambiar su manera de pensar. Y por eso te pregunto, para que lo saques, para que lo digas, ¿cuál es tu sueño guajiro? A veces somos muy cerrados, muy cuadrados aquí en Saltillo, que no nos permitimos ni saludar. Con eso le digo todo y usted lo sabe. Ni un buenos días, ni un con la cabeza, nada. Por eso siento bien padre cuando me saludo con un motociclista. ¡Ey! ¿Qué ha habido? A veces también se vale desprenderse, no tener pena. ¿Cuál es tu sueño guajiro? 844-122-1534. Yo sí lo he pensado. Bueno, mi sueño guajiro, espero no sea tan guajiro y sea más real, hacer doblaje. Y ya muy, muy, muy, muy, muy zafado, tener la producción de un evento tan importante como el Super Bowl. ¿Por qué no? Se vale soñar.
1: Cano, es maravilloso el ingenio del ser humano. Lamentablemente la mayoría lo tenemos dormido. Todos soñamos, todos queremos ser algo más de lo que somos ahora. A mí me gustaría ser actriz de teatro. Pero me falta el empuje, el decir lo voy a hacer.
0: Tuyo.
1: Pero el ingenio ahí está, ahí está. Lamentablemente ahora en nuestros hijos o niños le estamos dejando todo al azar. A ver si pega, a ver si se logra. Y no les estamos abriendo la mente a este mundo maravilloso, y que si usan su ingenio de una manera bien o especial, van a lograr grandes cosas.
0: Bueno, al principio dijiste que no todos tienen, ¿cómo dijiste? A ver, déjalo, repito.
1: Cano, es maravilloso el ingenio del ser humano. Lamentablemente la mayoría lo tenemos dormido.
0: Dices la mayoría lo tenemos dormido y luego dijiste que el ingenio ahí está. O sea, yo creo que no nos damos, no lo estoy regañando ni nada, pero yo creo que nosotros mismos nos, ¿cómo se dice? Autosaboteamos, si se dice así, ¿no? Que sabemos de lo que somos capaces. Por ejemplo, es un decir, a mí me gusta cantar, pero yo sé que no canto como otros, ¿sí? Ah, pero puedo ser parte de un grupo, puedo estar en una agrupación, o puedo ser parte de la producción, porque se me da. Yo creo que sabemos de qué somos capaces y de qué no. Pero el empuje, pues no esperemos que nos lo dé nadie, hay que buscarlo. Yo cuando entré a la radio, que ha sido uno de mis sueños cumplidos de toda la vida, pues no fue como que fueron por mí a la casa, de que, te escuchamos, o sea, no sé. Se nos ocurrió que eras para la radio y hablabas como locutor y queremos llevarte. No, en realidad, pues yo me empujé y dije, ¿sabes qué? Yo quiero hacer el casting, yo quiero ser parte de esto. Y lo busqué, entonces yo creo que el empuje está en nosotros. Dice, hola, mi sueño guajiro sería tener mi estudio de yoga y meditación en un jardín bien a gusto y con un lago. ¡Qué padre! Y más cuando lo tienes visualizado, ¿cómo va a ser? Yo creo que sí se va a cumplir. Me invitas, por favor, a la inauguración. Dice, siempre he albergado el sueño de establecer mi propia empresa. Tras varios años de cavilación, identifiqué una oportunidad para fundar una compañía dedicada a la instalación de cargadores para vehículos eléctricos. Actualmente nos hemos consolidado como profesionales en instalaciones residenciales, comerciales y empresariales. ¡Órale! ¡Órale, qué padre! Digo, yo no sabía que quería tener un sonido, que quería tener un show. Para los que no sepan, tengo un show para despedida de solteras. Y de solteros también. Y que iba a estar en un proyecto musical. Y mírenme, o sea, me di cuenta que me gustaba. ¿Cuál es tu sueño, guajiro? 844-122-1574. Todos tenemos uno. Y el impulso no lo tenemos que dar nosotros. Nosotros nos damos la patadita de buena suerte. Pero dilo. Es más, si lo dices, se va a cumplir. Mándame el mensaje, vas a ver. Vamos a pausa.
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1: Son las 9 con 53 minutos.
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0: 9 de la mañana con 57 minutos. ¡27 grados temperatura! Bueno, realmente, pues yo creo que sí, a las personas no les gusta abrirse mucho a que las otras personas sepan de ellos, porque nada más dos sueños guajiros recibí en esta mañana. Dos sueños guajiros. Respetable, cada quien dice y no dice. Pero yo creo que lo decimos y se cumple. No sé, esa es mi mentalidad. 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Y para los que van llegando, ¿de qué está hablando el Cano? Estamos hablando de cuál es tu sueño guajiro. Que tú digas, me da vergüenza decirlo, pero lo voy a decir total. ¿Cuál es tu sueño guajiro? Que tú digas, mi sueño guajiro es irme a vivir a otro país, a Escocia, a Dinamarca. Ser director técnico de la selección mexicana. ¿Cuál es tu sueño guajiro? ¿O cuál era? Créeme, nada malo va a pasar con decirlo. Absolutamente nada. Es más, yo te dije el mío, el de ahorita. El del doblaje y el de ser el productor, director y productor de un espectáculo tan grande como el Super Bowl, por ejemplo. ¿Cuál es tu sueño guajiro? Se vale soñar, gente. No tengan pena. Ya no estamos en aquellos 2000s, 90s. 80s, 70s. Ya basta de pensar que se van a burlar. Ya basta de ese encoger los hombros. No sé cómo decirlo. Yo creo que ya es momento de que pensemos como una ciudad grande. Todavía no somos Monterrey, todavía no somos Ciudad de México, todavía no somos Guadalajara, pero estamos en el mapa, ¿eh? Estamos en el mapa. Simplemente para hablar de un mexicano, tienes que recordarlo con un zarape. Entonces, estamos en el mapa mundial. Pero hay que creérsela, hay que decirlo, hay que sentirlo. De verdad, ya basta de ese saltillo que no saluda. ¿No creen? ¿Cuál es tu sueño, guajiro? 844-122-1534. Dice por acá. Mira, qué bonito. No, hombre, sueña más alto. Dice, estar con el Cano en cabina. ¿De locutor o qué? ¿O de invitado? Mira, por acá está diciendo que me escojan en hecho en Saltillo. ¡Ándale! Muy bien. Para que suene tu música aquí en digital. Muy bien, ¿eh? Muy bien. ¿Cuál es tu sueño, guajiro? 844-122-1534. Nos vamos a ir a la pausa. Ya se fue una hora. Nos vamos a ir a la pausa y ya regresamos. Piénsale y me dices.
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1: 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Son las 10 con un minuto. 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
16: Son las 10 con 7 minutos. 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

10 de la mañana con 12 minutos, 27 grados temperatura. Dice, mi sueño guajiro es vivir la experiencia del tour, del tour, del tour en Tokio. Ir al parque Disney y a ver a Mulan, ya que es el único parque que tiene esa atracción. ¡Órale! Todas las personas que en este momento quieran un regalo, nada más pónganme la palabra regalo. Regalo, 844-122-1534. Palabra regalo, palabra regalo. ¡Córrele, córrele! Palabra regalo, dice mi sueño guajiro. Es entrar a conocer las instalaciones de la número uno. Dice por acá, mira, regalo, regalo, regalo, regalo. Ándale tú. Ahí está, mira, sí estaban. Sí estaban, sí hay mucha gente. Miren, pedí un sueño guajiro y no me escribieron. Les tenemos un regalo, ahí está. Ahí les va el regalo. Ahí les va el regalo. Para todos los que reciban el regalo, hay una segunda parte de regalo, ¿eh? Son dos.

0: Miren, recibí muchísimos mensajes que quieren regalo. A ver, por acá, ¿qué dice? ¿Qué dice? ¿Qué dice? ¿Qué dice? A ver.
1: ¿Qué onda, Mario? ¿Cómo estás? Buen día. Mi sueño guajiro es tener una casa con alberca.
0: Una casa con alberca.
1: Y vas a ver que
0: eso
1: lo voy a lograr.
0: Y me invitas.
1: No sé cómo, pero lo voy a lograr.
0: No seas malo, me invitas, ¿eh? No seas malo, me invitas. ¿Quién me falta? ¿Quién me falta de regalo? ¿Quién me falta? Fíjense, es más fácil tener miedo que decidirnos por algo, ¿no? Por salir, por sobresalir. Ahí les va. Les tengo... ¿Quién me falta? Esta persona. Es que los estoy pasando uno por uno. Ahí va. Espéreme tantito. Ahí va. Y ahí va. Y ahora sí. Ahí está, Joana, tu regalo. A todas las personas que participaron, ya les di su regalo. Ya no tengo más regalos. Lo que sí es que tenemos una segunda parte. Y está muy, muy padre. Para todas esas personas que piensan que es más fácil tener miedo que decidirnos, esto que les voy a pasar los va a hacer pensar diferente. No lo pongo al aire porque tiene unas palabras que no pueden sonar acá, que no pueden sonar aquí al aire, pero con mucho gusto se los estoy mandando. 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Vámonos a la pausa, ya regresamos.

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5: Son las 10 con 26 minutos.
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1: De la mañana con 34 minutos. Tenemos 28 grados temperatura. Oigan, de los que nos están escuchando, ¿quién ya fue a surtir ya o a iniciar la surtidera de los útiles escolares? ¿Quién ya inició? Ayer me tocó iniciar una parte o la mitad. No sé, les voy a ser sincero, quien se encarga es mi esposa. ¿Quién se encarga en qué sentido? De que ella trae la lista. Entonces, pues yo apoyo yendo, acompañando. Y andando con mi niña y ¿tú cuál? ¿Qué ves mejor? Ah, mira, me está mejor esto y así. Pero, oye, ¿qué de gente? ¿Qué de gente? Y me imagino que se va a poner peor en los últimos días. Me gustaría saber quiénes de las personas que nos están escuchando ya iniciaron la compra de los útiles escolares. Dice, hola Mario, nosotros tenemos 3 hijos, casi al final del ciclo empezamos a surtir de a poco. Muy bien. No es que apenas así, ¿no? De hecho, así serán 15 días que mi esposa llegó y dijo, mira, estaban en oferta los cuadernos y aproveché. O sea, antes de iniciar con la compra. Dice, ahorita ya tenemos avance al 90%. Genial, dice, ya surtí todo y hasta tengo cuadernos forrados y todo etiquetado. ¡Qué bien, eh! Terminación 96, muy bien. Precavidos y prevenidos. Como debe de ser. No, eso ayuda muchísimo porque después compras de pánico, último momento, ya no hay esos útiles. Entonces, de una vez a surtirse. A los que todavía les faltan cosillas, recuerden que el día de hoy, a las 12, tenemos mochilas para los cuadernos, ahí en Guane, 12 del mediodía, para que no se lo vayan a perder. Y ahí vamos a andar con dinámicas, para que no se lo pierdan. Ahí nos vemos, ¿sale? Por mientras, nos vamos a la pausa.
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2: 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Son las 10 con 37 minutos. 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
15: Son las 10 con 41 minutos.
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También recuerda lo que dice TT. Elige la fecha, que la fecha no te elija a ti. Estamos preguntando quién ya inició o quién ya compró la lista de útiles. Dice, nosotros solo compramos libros y cuadernos y obvio, el patatús, porque salen caros. Dice, eso de iniciar en prepa es relajante en cuestión de útiles, pero sale una con otra en forrar. Por acá nos están enviando un video. Dice por acá, hola Mario, mi hija ya se la surtió, o sea, la lista esta semana. Saludos, Nancy del Bosque. ¡Saludos, Nancy! Qué bueno que ya surtieron la lista y que ya están más que listos. Dice, hola, buen día. Dice, cheers de viernes. Dice, aquí con café en mano y actitud de reina. Claro que sí, saludos. Saludos, mi estimada Diana. Que tengas el excelente fin de semana. Y yo me despido de ti, Diana, el día de hoy, porque ya mi queridísima Tete, que ustedes sabemos que la extrañan muchísimo, ya regresa el lunes, ¿ok? Ya el lunes está de regreso para que tengan el programa como debe de ser, con secciones y todo al 100. Momento de irnos a la pausa. Ya regresamos. Para todos los que están en pleno cafecito y desayuno, que esté bien rico, ¿eh?

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1: Son las 10 con 54 minutos.
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11 de la mañana con 3 minutos. Tenemos 29 grados temperatura. Por acá dice tip para forrar. Ahorita que estamos hablando de los útiles escolares. Dice, yo cuando estaba en la escuela y en la prepa que me pedían forrar cuadernos, yo los forraba con hojas de color y les ponía un dibujo similar a la materia. Mándanos tu mensaje. ¿Ya te encargaste de los útiles escolares? ¿Ya te encargaste de todo lo que necesitan tus peques para este regreso a clases? Algunos cambian de grado, ¿no? No solamente estamos hablando de que de quinto a sexto, no, cambian ya de modalidad, de primaria a secundaria, de secundaria a prepa, de prepa a universidad, que me imagino que ya en la universidad ya lo que llevan es, bueno, dependiendo de la carrera, ya llevan lo que es me imagino, su laptop, su tablet y demás, ¿no? Pero los que sí se están encargando de las listas de útiles escolares, ¿cómo van? ¿Ya iniciaron? ¿Ya acabaron? Una persona que nos dijo que ya había acabado, ¿eh? 844-122-1534.

20 minutos. Tenemos en este momento, déjeme le digo, 29 grados temperatura. Señoras y señores, yo me voy a tener que despedir porque nos vamos al punto de Guane, de Mochilas para los Cuadernos, en esta ruta de Mochilas para los Cuadernos, donde usted va a poder participar con toda la familia para llevarse kits para este regreso a clases. Recuerde, en punto de las 12 del mediodía estaremos desde Guane. Hoy, 12 del mediodía, Guane, ahí los vemos porque va a estar buenísimo, ¿ok? Entonces, en un ratito más, nos escuchamos para que no le vaya a cambiar. Y allá nos vemos, allá en Guane, va a estar todo el equipo de locutores de Digital de Somos y de SJ para que se dé la vuelta y participe con nosotros.

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7: Son las 11:45.
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0: 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Son las 12 en punto. 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
9: Son las 12 con 6 minutos.
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Un gran clásico de los 80s con Kevin Bacon como actor, obviamente, ¿no? Pero el soundtrack de la película de Footloose. Como ya es viernes 14 de agosto, hay que entrarle con toda la fibra, con toda la energía. Por si andas con ¿cómo se llama? Arrastrando la cobija y llegando al viernes. Anímate, mi hermano, mi hermanita, estamos ya conectados. La palabra es conectados el día de hoy, viernes. Viernes es fin de semana.

0: en algunas universidades o puntos importantes a nivel comercial en nuestra ciudad de Saltillo. Déjenme saludar a la gente que nos sigue a través de TikTok, Grupo RSG Media, primer medio de comunicación en transmitir desde hace un buen par de meses, hace un buen rato de la transmisión en modo vertical en radio, que es el streaming. Estamos haciendo streaming ya desde hace un buen rato todo el circuito de radio de aquí de RSG. De igual forma, déjenme saludar a Carlos Lobo en Ciudad Acuña, nuestro hombre enlace, a ver qué nos platica el día de hoy, cuál es su info para poder pues platicar acerca de este espacio que tenemos muy bien aprovechado de música retro de los 50 a principios del año 2000, para ser exactos, el 2005. Aquí está Jesus reportándose y también, obviamente, ¿no? Tenemos cumpleañero, el día de cumpleañero, mi parce. La guarandinga mayor está apagando velitas el día de hoy, pero antes, vamos a la unidad móvil. Creo que ya está listo ahí Mario Cano. Mario Cano, si me puedes escuchar, adelante, hermano.
1: Hola, soy Rebeca Rodríguez.
0: Becky. Buenos días. Hola, Becky.
1: ¿Cómo estás?
0: Bien, ¿tú?
1: Muy bien, muy contenta en la parada número 4 de Mochilas para los Cuadernos. El día de hoy te saludamos desde La Guane. Estamos en la calle Medardo de la Peña, a un ladito del estadio, con mucho ánimo y los compañeros bien contentos. Eso es todo. Vengan acá que ya estamos con útiles, con obsequios y con muchas cosas más e información útil que es para todos aquellos que están buscando una oportunidad para estudiar, una alternativa, pues en Guane van a encontrar información. Mario Cano está aquí conmigo también.
2: Así es, deberían de venir porque Rebeca anda en bikini, entonces ya sabrán cómo... No, Miki, que se está poniendo bueno esto. Pues bueno, para todas las personas que... Oye, ayer tuve la oportunidad, como soy padre de familia responsable, más padre de familia que responsable, el día de ayer fui a ver lo de los útiles escolares. Ya están iniciando, o sea, ya de verdad, yo creo que ya van tarde. Y a los que les falte algo, pues bueno... 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
4: Ya está polarizado.
2: Sí, pero Juanito se va a quemar.
5: Más. Oye, mi Cano, saludos para mi Kike, el capitán. Bro, el bro.
0: Abrazos, mis... maestros.
5: Oye, Cano, ¿cómo le vamos a hacer para regalar? Porque no va a ser tan fácil, o sí va a ser fácil. Que se las lleven.
2: Pues lo que, como tú me digas, mi hermano.
5: No, ustedes digan, ¿qué les tablas de multiplicar o qué les preguntamos?
2: Mira, vamos, ya tenemos al primer participante. Ah, no quiere que lo entrevistemos. Bueno, ¿cuál es su nombre? Nada más preguntar. ¿Cuál es su nombre? Alexander, perfecto. ¿Qué andas haciendo acá, Alexander? ¿Qué andas haciendo acá en Guane? ¿Vienes con la familia o qué? ¿Se me hace que Lalo ya lo cohibió? Sí, ya. Se me hace que se frigió. Se frigió con qué, Lalo. Pero bueno, el día de hoy, mi estimado Kike, para que se lancen, mira, le vamos a dar su kit para que de una vez ustedes me digan, chicos, porque estamos con nuestros amigos de Guane. ¿Quién va a ser el bueno, mi hermano? ¿Cuál? Tráiganme, pásenmela. ¿Cuál es tu nombre?
6: Andrea.
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2: Perfecto, muchísimas.

0: Saludos para los cuadernos. Mi estimada Revs, vamos a regresar a cabina, ¿te parece?
1: Me parece perfecto. Vamos, Kike, contigo y regresamos en un momento más. Mientras tanto, a quienes escuchan el 106.5, aquí los esperamos. Medardo de la Peña, como ya lo dijo Lalo Montana, estamos a un lado del auditorio de la UANE. Vengan, acérquense. Los locutores parece que tenemos hambre, pero no mordemos. Y les esperamos. Volvemos en un ratito más. Gracias, Kike.
2: Un abrazo, un abrazo, Becky. ¿Cómo está eso que anda en bikini, Becky? Bueno, por una parte lo puedo entender, ¿no? Porque hace calor, pero en la universidad, no lo sé. Bueno, felicidades a, párese, la guarandinga mayor está cumpliendo años el día de hoy. ¡Qué barbaridad, qué barbaridad! Queremos desearle lo mejor y queremos pastel, hermano.
3: ¡Cumpleaños feliz!
2: Ahí está el chaval.
3: ¡Cumpleaños!
2: ¡Échale, chaval!

0: Hoy en la mañana sí estaba pensando en lo afortunado que soy porque he conocido personas maravillosas, personas que hemos compartido un montón de cosas, noticias buenas, noticias no muy buenas. Hemos compartido de todo y es que eso es parte de la vida, ¿no? Pues si no, no tendría sentido. Es parte de eso y estas cosas son experiencia y son las cosas que te forman el carácter. Para Parce no fue tan sencillo venir aquí a Saltillo, abandonar su país, su carrera de radio que tenía y empezar desde cero aquí. Entonces, sé que no fue nada sencillo, pero hoy Saltillo lo abraza, hoy Saltillo lo consiente. Me doy cuenta de la gran reacción y yo siempre le he dicho, hermano, pues es lo que siembras. Esto es lo que siembras en la vida y pues si has sembrado cariño, pues cariño recibes. Si has sembrado cosas buenas, cosas de bendición, si has ayudado gente, esa gente no se olvida, y se acuerda de ti y pues más en estas ocasiones que es tu cumpleaños, muchísimas felicidades. Creo que ya vas rumbo a, ¿verdad? Anda en los preparativos porque pues las fiestas de Parcedo duran 3 días, es que imagínense nada más.
1: Aquí voy con el Juancho, camino a la cabaña para llevar el primer viaje de sillas. Sé que en un solo viaje podía y no,
0: en 2 o 3 viajes. Caballero Juancho, un gran abrazo y bueno, pues, ¿qué les puedo decir? Muchísimas felicidades, qué bueno que tienes a tu familia cercana, Parce, para poderte pues apoyar y consentirte en estos días. Está cumpliendo años, 53 años, el hip hop. Este mes de agosto es el año del hip hop. Vamos a incluir este clásico que es The House of Pain. Todo el mundo con las manos en el aire. Mes de agosto es el mes del hip hop. Más de 50 años, que es toda una cultura, es toda una actitud. El hip hop y

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20: Son las 12 con 26 minutos.
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¿No les ha pasado que hay canciones que te ponen de buenas? A mí esta es una de las canciones que me pone de buenas. Es de 1987. Una banda llamada The Proclaimers y la versión I'm Gonna Be, que por cierto se ha utilizado en campañas publicitarias, en películas, en series. Déjenme una vez más pasar lista a la gente que está conectada aquí en TikTok. Angie, ya, mira, ya traje el primer collar. O sea, es que ahí la llevamos ya, ahí la llevamos ya. Angie, el joven Kid, Vanessa, Vane, Marilú, Bere, Luz, de los Santos, Contreras, todos conectados con el streaming de TikTok. Y después de The Proclaimers, vamos a incluir esta versión porque ya saben que en agosto es el mes del hip hop. Esta canción, algunos expertos en música dicen que fue el parteaguas. La forma de impulsar el rap y el hip hop ya a nivel mundial. Es decir, el lanzamiento, el corte de listón de Rapper's Delight.

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7: Son las 12 con 38 minutos.
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12: Enterado. 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Carlos Lobo, un gran abrazo, hermano. ¿Estás bien? La pregunta es, ¿estás bien? Dice Quique, mándame un saludo aquí a Quique Azoto de la agencia BW. Dice aquí, es Pedrita, ¿no? Aquí dice Piedrita del taller en Virreyes. Sí, se me hace que ahí el autocorrector falló, ¿no, hermano? Ay, ponme una canción de Control Machete. Bueno, está bien, Control Machete entra perfecto, pasa el filtro, porque el mes de agosto es el mes del hip hop. Y lo estamos celebrando aquí a lo grande en el espacio del mundo retro. Mira, le hice un sticker a Parce. Ok. Este es de Shitara, ¿no? Feliz cumpleaños, dice acá Parcero, el papacito. Como dice, un fuerte abrazo con mucho cariño. Mira el sticker. Aquí parece que Parce es como un integrante de Cumbia Kings, ¿no? Cuando le hacen un monito en chiquito, siempre se me hace como que es uno de los integrantes de Eddie Quintanilla. Y de aquí voy con este audio a ver quién anda por acá. Voy.
13: No, te la está dañando, mi Kike. Me estás dando en la pata de palo.
12: Fierro Flash. Hierro Flash, te estoy dando en la pata de palo. No, pues nada, pues es que este mes de agosto es el mes del hip hop. Ahorita incluyemos algo de Control Machete. Vamos con Rebe en bikini, Mario Cano, Mr. Montana y Tobacos. ¿Cómo les va? ¡Ey! El grito en la One, ¿eh?
14: Soy el único de digital y no me dice.
15: ¡Cierto! Está aquí el ambiente padrísimo. ¿Cómo estás, Kike? Buenas tardes.
12: ¿A quién,
15: nuevamente.
12: ¿A quién no mencioné?
15: A Mario Cano. Ah, está bien sentido.
12: ¿Qué pasó?
14: No va a haber canciones hoy en la tarde. Kike.
12: ¡Ay, caramba! Bueno, paren todo.
15: Déjame presentarte a Don
16: Aurelio Ramos.
15: Don Aurelio Ramos, que iba escuchando RCG Radio y llegó por su kit. ¿Cómo está?
16: Muy bien, muy bien. Gracias.
15: Se va acá tantito. Acá, a ver.
17: ¿Cuántos niños? Cinco.
15: Nada más cinco. ¿De qué edades?
16: De 8.
17: Hágase para acá, por favor.
16: 8, 12, 15 y 17.
15: Ya tiene de todas las edades igual.
17: No tenía tele.
15: No, es que aprovechaba los comerciales.
17: No tenía radio.
15: No tenía radio, pero aprovechaba los comerciales. Oiga, pues muchas gracias por escucharnos, por trasladarse hacia acá. Y pues siga muy pendiente de nuestras emisoras para que siga ganando premios.
16: Muchas gracias.
15: Al contrario, gracias a usted, Mario Cano.
14: Exactamente, seguimos invitando a toda la gente que llegue en este punto de Guane. Vamos a estar nosotros hasta la 1.

Pero el buen Vic se va a quedar hasta las 3 de la tarde aquí solo, aquí en el estacionamiento. No, la verdad es que vamos a estar atendiendo a todos. Mija, me das chance, gracias, un estudiante. Gracias, perfecto. Mi estimada Andrea, oye, seguimos invitando a toda la gente a que vengan. Pues que vienen las chicas, me imagino. Ahí vienen las chicas de Juan en esta tarde. Muy, pero

0: Este lado, ¿cuál es tu nombre? Ah, dame el chance. ¿Cuál es tu nombre?
1: Mariana.
0: Mariana, ¿por acá?
2: Andrea.
0: Andrea, ¿y por acá?
3: Natalia.
0: Ok, perfecto. ¿Y por tu nombre? Muy bien. Perfecto. Oye, ¿quieren participar? ¿Quieren participar?
4: Yo también puedo participar.
0: Ya te ves más
4: cerca. Yo quiero un peluchito de Guane.
0: No, hombre, un osito. Muy bien. ¿Cómo lo vamos a poner a participar?
4: Ahí les va. Pregunta difícil, deletreo. ¿Saben deletrear?
5: Claro que sí.
4: Ahí te va. Deletréame biblioteca. Biblioteca por un kit. Échale.
6: B de burro.
4: Ya se equivocó.
6: No, está bien. I. B de burro. L. I.
0: ¿Por qué baila? No sé.
6: O. T. E. A.
0: Y, a ver. Jerry. ¿Y la C?
7: Dijo Beleteca.
0: Beleteca. ¿Qué hacemos, Lalo?
4: Pues le damos nomás la mitad del
0: kit. Perfecto. ¡Fuerte el aplauso para las chicas! Oigan, ¿y las demás chicas ya se fueron? ¿Ya las abandonaron? Perfecto.
7: ¿De qué carrera
0: son?
8: Somos de Batch.
7: ¿Verdad? Aquí vamos a entregar su kit. Vamos a entregárselo en estos momentos. Le va a servir para, yo creo que para el más chiquito de la casa, ¿verdad? Aquí está, y ahí está precisamente este flyer, que es donde viene precisamente al chavito de 10, es niño o niña, la de 17, el de 17.
9: Es hombre.
7: Es hombrecito, bueno, pues ya lo sabe aquí. ¿Su nombre me dijo?
9: Alicia,
7: vamos a tomarnos una foto, Alicia. Vamos a brindarle un fuerte aplauso. Y bueno, regresamos a Digital. Gracias, Capi, un abrazo.
10: Jerry Ballesteros. Ay, qué bien. Bueno, es que eso es lo que sucede cuando se clava uno y menciona uno o dos de los conductores, pero un gran abrazo a toda esta hermandad. 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Su familia para escuchar y llevan su kit escolar. A mí me tocó el miércoles estar ahí con toda la banda. Qué risa, nos la pasamos muy, pero muy bien. Bueno, pues entonces el punto ahorita de 12 a 1 de la tarde es Guane, Boulevard José Musa de León al norte, y Dahoma a las 2 de la tarde. Dahoma, Boulevard Antonio Cárdenas, 1792. Un brother estaba pidiendo aquí algo de la avanzada regia en su tiempo. Es Control Machete. Fermín Cuarto, Toy Selecta.

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7: Son las 12 con 53 minutos.
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9: Muy buenas tardes, capitán. Ya viernesito, viernes por fin, viernes inicio del fin de semana. 36 grados la temperatura aquí en Ciudad Acuña. Vamos a estar llegando a los 38 grados. Va a ser demasiado calor. También sábado y domingo, ¿eh? Sábado y domingo van a estar las temperaturas igual de 38 grados centígrados. Va a ser un fin de semana muy caluroso, ¿eh? Muy caluroso para Ciudad Acuña. Y bueno, agosto, mes del hip hop, señores. Y tengo retrodato de ese tema al respecto. El hip hop, señores, el hip hop nació el 11 de agosto de 1973 en el Bronx, allá en Nueva York, durante una fiesta en el 1520 de Sandring, allá en una avenida que fue organizada por nada más y nada menos que Cindy Campbell. Y amenizaba su hermano, el DJ Kurt Kirk. Y aquella noche, señores, aquella noche se usó dos tocadiscos y los breaks de percusión. Y así nació el hip hop, señores. Y traigo más datos, traigo más datos al respecto. Y el primer éxito comercial, aunque hubo pues, grabaciones previas, es el tema de Rappers, de The Light, de Chizugar League Gang, que llevó el rap, lo que sea, las listas de popularidad masivas por primera vez. Y super al rock, super al rock. En julio del 2017, si no mal lo recuerdo, las estadísticas oficiales, pues señalaron que el hip hop superó al rock and roll como el género musical más consumido en los Estados Unidos. Y el primer rapero en ganar un Oscar fue Eminem. Eminem ganó un Oscar, haciendo que sea el primer rapero en ganar un Oscar a la mejor canción original de 2003 por su éxito Lose Yourself en la película de 8 millas. Se lo dieron años después, porque Eminem no pudo asistir a los premios Oscar, porque tenía que cuidar a su hija. Así fue cuando creo que salió su éxito de Venom. Todos pensaban en los Oscar que iba a cantar esa película. Esa canción, perdón, pero no la cantó Lose Yourself, porque fue cuando fue cuando ganó ese Oscar y no pudo asistir por cuidar a su hija. Retrodato del día, señores. Y bueno, fue un placer haber estado con ustedes en este gran espacio que gracias al capitán me da, y que tengan un maravilloso viernes. Yo soy Carlos Lobo, chao.
10: Carlos Lobo, como te comentaba ahí en un mensaje, a la orden, estamos en contacto. Ya sabes que no perdemos ahí el hilo, el contacto, el cable. Seguimos en el streaming, cuando gustes. Aquí estamos, esta es tu casa, la transmisión que siempre hacemos. Es para agradecerte, al contrario, tu aporte que hiciste. Oye, saliste más bravo, me pasaste más datos acerca del hip hop. Sí, mes de agosto, sí se cumplen creo que 53 años de la carrera o del género, de la actitud, de la cultura, de todo lo que le quieras agregar. Me gusta mucho, es uno de los géneros primo hermano del rock, se llevan muy bien el hip hop y el rap, o el rap y... Euro. Canción para terminar la primera hora de transmisión de La Máquina del Tiempo. De los 90s, la versión de Twilight Zone, Toon Limited.

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1: Es la una con un minuto. 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

bautizó los miércoles Godín, sino dice, me estás dando en mi mero mole, maestro. Pues así es, así es. Dejamos este día viernes para poder celebrar en el mes de agosto el mes del hip hop. Aunque para nosotros prácticamente todos los días celebramos el rap y el hip hop. Todo comenzó con una fiesta en el Bronx, en Nueva York. Un 11 de agosto, la cultura cumple 53 años. El DJ Breaking, MC, Graffiti, pues fueron los que dieron los primeros pasos de este enorme tramo de música, recorriendo más de 50 años en el mundo y aportando ya sea hip hop de la costa este, la costa oeste, de Los Ángeles, de Nueva York. Y ahora hasta se hace muy buen hip hop en todas partes. Hemos incluido, pues, algunos representantes del Reino Unido, por ejemplo, cuando nos toca la edición de aire, que, por ejemplo, ahorita los del Reino Unido andan desatados, no se diga en México, en Latinoamérica, se hace muy buen hip hop, incluyendo, obviamente, a Canserbero en castellano o en español, uno de los máximos exponentes. Obviamente, aquí en nuestras bandas mexicanas, desde hace un buen tiempo, trabajando y aportando. Repito, no nada más lo celebramos en el mes de agosto, lo celebramos todos los días. Agosto, septiembre, octubre, noviembre, diciembre. No hay fecha, es una fecha atemporal para poder celebrar el hip hop. Bueno, gracias a nuestros patrocinadores. ¿A dónde van a comer el día de hoy? 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

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Gracias aquí a nuestra abogada que se ha reportado. Nuestra abogada, por ejemplo, está Damari siempre en las transmisiones, pero aquí tenemos también otra abogada que me mandó su selfie de sus compañeras. ¿Sí, verdad? ¿O quiénes aparecen ahí? Saludos para ti, para mi niña. Aún andamos aquí trabajando, sí, lo sé. En los juzgados, ¿no? Debe de ser. Y por acá me falta también otros saludos. Déjenme ver. Acá está el Shabatigre, pero no dice, puedes ponerte una canción. Shabatigre, terminación 7429. Nada más de que me digas exactamente qué canción es, porque me perdí un poco. Acá está Alessandrita, que si le mandas un saludo a su papá, por favor, que lo quiere mucho. Alessandrita, pero ¿cuál es el nombre de tu papi? Si me puedes decir, estaría bien. Jorge Cardona, saludos a la familia Cardona que te escucha en Colonia Anáhuac. Un gran abrazo. Bueno, saludos, seguimos entonces. Yo no sé por qué, pero han pasado 30 años de... Pues sí, de haber desvivido de alguna forma a Tupac. Y yo no sé si las evidencias aún puedan ser útiles, pero se abre el caso de esta trágica, pues sí, suceso en la vida de Tupac, que todavía a estas alturas hay teorías conspirativas, se habla de algunos posibles autores intelectuales. Entre Tupac y Notorious B.I.G. se escribió una gran historia del rap y del hip hop. Así es que vamos a incluir una canción también de Notorious.

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11: Es la 1:22.
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13: Regresamos al Mundo Retro, saludando a la gente que nos escucha por 103.1 FM, Ciudad Acuña del Río. O si te quieres festejar, ponen tu nombre en la pantalla, te puedes ganar no sé cuántas cosas, hacen dinámicas para los cumpleañeros. 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Aquí seguimos recibiendo más mensajes en el 844-122-1534 y a través también de la transmisión en el formato vertical. Estamos haciendo streaming desde hace un buen rato aquí en Grupo RSG Media. Ahí nos puedes, como siempre, localizar y también nos puedes enviar mensaje por esa vía de la transmisión en TikTok. Déjenme ver. Ok, vamos a música entonces. Habían pedido algo de 50 Cent, algo de Eminem, algo de Cártel de Santa. Entonces, mes de agosto, mes del hip hop. El 11 para ser exactos, se me pasó esa celebración que fue, creo que fue el martes, me están diciendo. Bueno, estamos en el 14, viernes, 1:24 minutos. La carrera de 50 Cent se la debe a dos personas. Uno, Eminem. Eminem siempre creyó en 50 Cent. Dos, Dr. Dre. El Dr. Dre fue el padrino de 50 Cent. Escúchalo aquí en La Máquina del Tiempo.

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2: 30 grados, la 1:33.
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2: Es la 1:38.
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Eso para nuestro radio escucha que pidió algo de Snoop Dogg, Fernando Garza, terminación 7341. Hey, Capi, ¿puedes incluirte algo del Dr. Dre? Yeah. El momento de echar humo con Snoop Dogg de California. Es la 1:41 p.m. Obviamente no nos nos haría falta tiempo para poder mencionar a tantas estrellas del hip hop. Bueno, pues después de haber estado la unidad móvil en Mochilas para tus Cuadernos, sigue todavía nuestro siguiente punto, como ya lo había mencionado, Dahoma. Dahoma es el siguiente punto para que pongan muchísima atención y se lancen con su familia para que les puedan entregar ese kit escolar que pues va a ser de muy buena ayuda, de veras. A mí me tocó ver exactamente lo que contiene ese kit escolar. Vale la pena, son cosas, accesorios o cosas básicas para el regreso a clases. Dahoma. Dahoma está en Boulevard Antonio Cárdenas. Lánzate al Boulevard Antonio Cárdenas 1792. La transmisión y cobertura será de 2 de la tarde a 3 de la tarde. Es decir, terminando el programa del Mundo Retro, arranca este siguiente punto de la ruta de Mochilas para tus Cuadernos. Así es, en Dahoma. Repito la dirección. Dahoma está en Boulevard Antonio Cárdenas 1792. Lleva mucha actitud de participar en las dinámicas porque el equipo, el team de locutores, de voces, de Somos, de SJ y de Digital harán algunas dinámicas, concursos para que te puedas llevar también más y más, más premios, más accesorios. Me tocó unas mochilas padrísimas que se regalaron el pasado miércoles. Y hoy también creo que se puso muy bien el ambiente en Guane, que es el otro de los puntos de este día 14 de agosto, pero eso fue de 12 a 1 de la tarde, así es que ojalá que puedas asistir y que puedas disfrutar de este gran evento de Mochilas para tus Cuadernos. Aprovecho también el tiempo para mencionar y dar las gracias a la gente que ya vino aquí a nuestras instalaciones a poder aportar ya sea cuadernos, lápices, plumas, cosas que son importantes y básicas en la lista de los útiles escolares que ya vinieron aquí a apoyar los sueños de nuestros niños para que puedan seguir estudiando. Es un motivo empático, es un motivo también de poderlos apoyar en este regreso a clases. Hay un rapero que se metió en problemas, que de hecho todavía no sale de esos problemas, que en los 90s le llamaban el Rey Midas. Así es, porque pues bueno, reunía a un sinfín de artistas y les producía y les hacía carreras importantes y nada, que no puede salir de esos problemas, Puff Daddy. Seguimos aquí en este viernes con esta dinámica de darle honor y tributo al hip hop. 1:44 p.m. 30 grados, Saltillo.

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2: Es la única del estado de Coahuila, de la capital Saltillo, de Piedras Negras, de Ciudad Acuña, de Monclova, del Río, Valle de Texas. Cuando se comunican, hasta hay gente de otros países. Por ejemplo, la gente en España. Saludos a Cucurella. Antes de que terminara el programa, tenía que enviarle el saludo. No se olviden que tenemos el punto de transmisión. Un abrazo a la gente que va ya rumbo al Boulevard Antonio Cárdenas, 1792. Busquen Dahoma o ahí puedan googlear Dahoma. Ese es nuestro siguiente punto de transmisión en la ruta de mochilas para tus cuadernos. Así es que se van a llevar su kit de

Rey, para que le den un gran abrazo a Lili Rey. Está delgadita, pero con mucho cuidado, denle un abrazo. Va a estar Dani también. Ahí está ya nuestro Dream Team de transmisión en el punto de activación en este 14 de agosto a partir de las 2 de la tarde. O sea, terminando el programa del Mundo Retro, empieza ya todo el ruido en el Boulevard Antonio Cárdenas, 1792, Lomas de Chapultepec. Esto va a ser la dinámica de mochilas para tus cuadernos. Bien, bien, bien, bien. Se pone bien porque hay dinámicas, hay concursos. Se la pasa uno muy bien. Y antes de despedir también aquí esta transmisión, gracias a Carlos Lobo. Gracias por todo, Carlos Lobo. Gracias, Ciudad Acuña, por todo, ¿eh? Ahí seguimos en contacto en el streaming, Carlos Lobo. Voy a enviarle aquí saludos a las primas en Guanajuato. Dice, cuando gustes, aquí tienes tu casa. Ya por eso voy a googlear la dirección. Déjenme ver dónde están. Porque me dieron hasta el nombre del fraccionamiento, ¿verdad? Bueno, pues, en San Miguel, así se llama el fraccionamiento. Muchísimas gracias por la hospitalidad de la gente de Guanajuato. Y qué bueno que están allá. Un beso a Angie, que se recupere muy pronto. Ya saben que si ven a Palce, le dan un abrazo y le llevan un quequito, porque a él le gustan mucho los quequitos. Hoy es su cumpleaños y va a estar en esta activación de mochilas para tus cuadernos. Me hace falta tiempo. Pidieron a Ice Cube, pidieron a Cártel de Santa en español, a Canserbero también de Latinoamérica. Hace falta tiempo y tiempo ya no hay. Así es que me tomo los segundos nada más para poderme despedir. Soy Quique Moreno. Pásenla muy bien. Este es otro de los himnos del hip hop o del rap

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2: Son las 2 con 7 minutos.
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Castillo, bienvenidos a través de Digital en el 106.5 en el FM de tu radio. ¿Cómo andamos en este viernes ya? Otra semana que se va. Ya la mitad del mes de agosto, ¿qué es esto? ¿Por qué está corriendo tan rápido? Que alguien me explique.

0: Ya sé que puedes superarte, DJ Cano. O sea, siempre tienes que ir una más arriba. Es viernes y... Vamos a empezar así el programa. Es viernes y... Es viernes y... Hoy no más.
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1: Perini. Ah, no, bueno. Hoy nomás. Viernes de dando el rol. Deberían de ver mi paso de chavorruco. Moviendo el cuello como el niñito de la de Bad Bunny. Haga de cuenta. ¡Oh, uy! Es viernes y Leo lo sabe. Dice el buen Leo. Es viernes y el riñón lo sabe. O sea, hoy te peinas, compadre. ¡Oh, uy!

una oportunidad más para DJ Cano, ya para que la deje y deje en paz la cabina. Es viernes y ¿qué? 844-122-1534. Participa con nosotros. Deja a un lado el aburrimiento. ¡Aviéntese, tío, aviéntese!

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7: Son las 2:19.
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4: Las 2 de la tarde con 25 minutos. En este momento nos damos a la unidad de móvil porque sigue la ruta mochilas, palos, cuadernos. Pero quiero saber quién anda por allá, chicos.
5: Buenas tardes. Yo soy Lili Rey. Ay, están muy animados acá. Ay, ay, ay, ay. Mario, estamos aquí en Autopartes Dajoma y estamos aquí con la gente porque venimos a repartir útiles escolares. Así que si usted vive por estos rumbos que es en... A ver, Jerry.
6: Faltó los niños.
7: Mira, aquí está mi Mario. Estamos aquí en Boulevard Antonio Cárdenas, 1792, aquí en la colonia Lázaro Cárdenas, entre el Chapulín y las Pulgas. No hay pierde. Mochilas para los cuadernos, ya llegó.
6: Claro, y además invitarles porque aquí en Dajoma, para que lo sepan amigos automovilistas, tienen más de 15 años en el mercado ofreciendo las mejores marcas en suspensión, en dirección, en balatas, tambores, discos. 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Ya tenemos más niños para participar, Lili.
5: Excelente. ¿Les parece? Mira, no, mira, voy a empezar con ella porque con ella nos quedamos. Ven.
6: Dale, dale, dale.
5: ¿Cómo te llamas?
8: Julieta.
5: Julieta, ¿cuántos años tienes, Julieta?
8: 9.
5: Oye, ¿te gustan las guerreras K-pop?
8: Sí.
5: ¿Te sabes la canción de Golden?
8: Más o menos.
5: ¿Más o menos? A ver, déjame la pongo para que Julieta, el principio, ¿no? El coro.
9: Que la gente capela. Sí, lo que se sepa. No, dejé que encuentre la canción.
5: Aquí no, aquí está, aquí la tengo ya. ¡Ay, Jerry!

0: ¡Hola! Hola, aquí estoy con otra niña. Ahorita vamos a entrar con el niño. ¿Cómo te llamas, mi amor?
1: Ana Paula.
0: ¡Ana Paula! ¡Un fuerte aplauso, Ana Paula! ¿Con quién vienes, Ana Paula? ¿Dónde está tu mami? ¡Ah, ya está! ¡Grábela, mami! Grábela porque algún día nos vamos a morir y la niña va a decir, ¿quién era ese, señora? ¿Quién era ese, mamá? ¿Sí? Bueno, aquí estamos con Ana Paula. ¿En qué año vas, mi amor?
1: En tercero de kinder.
0: ¡En tercero de kinder! Ah, pasó a primero de primaria, Ana Paula. Hazte para acá, mi amor. Ya es una niña grande, ¿verdad? Ya. ¿Qué le vamos a regalar, mi querida Dani?
2: No, pues mira, nada más le vamos a preguntar bien fácil, Ana Paula. Dime cuál es tu película favorita. ¿Cuál te gusta mucho?
1: La de las guerreras.
2: Las guerreras, la película también te encanta. Ten, mamacita, para que vayas a primero de primaria con tu super mochila, mochila para los cuadernos. Aplaudanme a la muñeca chiqueta. A ver, ¿qué vamos a hacer con él?
0: Niño, vamos a rápidamente aquí a regalar al niño. ¿Cómo te llamas?
3: Galanazo.
1: Joao.
0: ¿Cómo?
1: Joao.
0: Joao. Vamos a la playa. Oh, oh, oh. Vamos, es que es Joao. Joao, ¿cuántos años tienes, Joao?
4: ¡Cuatro!
0: ¿Y a qué año pasaste?
1: Segundo de cine.
0: De segundo de kinder. ¿Ya sabes hacer palitos y bolitas? Sí, yo también sé hacer bolitas en el baño. ¿Qué pasó? Vamos a unos mensajes, vamos a regalarle su mochila, Dani, al pequeño. ¿Sí? 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
5: Sí, no, no, impresionante. Y además vemos entrar y salir gente aquí, amigos automovilistas. Aquí les esperan, aquí les atienden como ustedes se merecen. Están moviendo a Saltillo. ¿Quién? Dahoma. Y seguimos con la activación. Mochilas para los cuadernos. Vamos a cabina y en un momento regresamos.
6: Todo el mundo pide bis cuando dejo de cantar, haciendo palmas.
7: Ahí está la invitación, gracias chicos. Recuerden, en Dahoma hasta las 3 de la tarde para que se lancen con toda la familia. Vámonos a la pausa, ya regresamos.

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4: 2:31, 30 grados.
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5: Son las 2 con 34 minutos.
6: 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Le das todo periférico, bajas al norte por Nazario, agarras la de Beca Ranza y te vas derecho. Si llegas a Monterrey, ya te pasaste.
5: Mejor no te muevas. Ya regresamos.

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Recuerda que el tour de Mochilas para los Cuadernos en este momento se encuentra ya al sur de Saltillo. No en la playa. Se encuentra en Dajoma, en Antonio Cárdenas, 1792. Y van a estar hasta las 3 de la tarde. Hola, Chapulín, ¿cómo estás? Hasta las 3 de la tarde van a estar, ¿eh? Entonces, lánzate con toda la familia para que participes en las dinámicas y te lleves tu kit escolar de Mochilas para los Cuadernos solo por RCG Radio. Recuerda, Dajoma en Antonio Cárdenas, 1792.

0: Y nosotros, por mientras, ¿qué les parece si nos vamos con... con buena música? Espérenme tantito, nada más déjenme acomodo aquí, por acá, lo de aquí, lo de un zape. Espérenme, aguánteme que las carnitas ya van a estar. Esto que van a escuchar... ¿Dónde está? Es lo más reciente de... ¿Dónde la dejé tú? De Alejandro Sanz. Nada más y nada menos que con el buen Edén Muñoz, sí señor.
1: Tú querías un libro.
0: Se llama Yo Era Poesía.
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0: 244, 27 grados. Maldito.

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1: Son las 2:50.
2: ¡Ándale, que no ves que están verdes!
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4: Dos de la tarde con 51 minutos. 28 grados temperatura. Vamos a regresar micrófonos allá a la unidad móvil porque sigue la ruta mochilas para los cuadernos.
2: Todo el mundo está feliz.
4: Y vamos a ver quién trae el micrófono. Ayúdame, manito.
2: Yo lo traigo, pues ¿quién más? Oye, ya estamos aquí y ya llegó más gente, ya llegaron más niños. ¿Cómo están, chicos? Que están esperando que hagamos las dinámicas para repartir sus útiles escolares de esta activación que tenemos gracias a Autopartes Dahoma. Y está aquí conmigo Eliud Padilla.
5: ¡Hola, Mario Cano! ¡Qué gusto saludarte, amigo! Bueno, pues nos enlazamos contigo para esta activación. Como ya lo dijo Lili, mochilas para los cuadernos, anda el Jerry Ballesteros también acá. Y vamos con las dinámicas para que se lleven los regalos que para eso vinieron. Hay unas nenas aquí. A ver, Lili, especialista en shows infantiles. ¡Vamos!
2: ¿Cómo te llamas?
6: Luciana.
2: Luciana, ¿y tú?
6: Camila.
2: Camila, ¿cuántos años tienes, Luciana?
6: 5.
2: ¿Y tú?
6: 5.
2: Oigan, ¿me van a cantar una canción? ¿Cuáles saben?
6: De las cazadoras K-pop.
2: Las guerreras K-pop. ¿Cuál? Ándale, mira. Ahí ya te la pusieron, mira. Mario, bien apuntado.
5: No se la sabe.
2: Ay, va, espérame, me deja que todavía ni empieza, Jerry.
5: Le gusta la canción, ¿verdad? Ah, todavía no empieza. Ponle play.
2: Given the throne, I don't even know.
5: With the proprietary support, it stays down.
2: Porque aquí nuestros locutores son bilingües.
5: ¿Quiénes qué?
2: Aquí los locutores son bilingües.
5: Sí, no hay problema. Nosotros la cantamos por ella y como quiera le vamos a regalar su super mochila y un estuche de geometría. Mira, allá, aquí le vamos a poner.
2: Oye, qué padrísimo. Oye, están bien padres las mochilas. El aplauso para ellas. A ver, ¿quién sigue? ¿A quién está de qué lado, Jerry?
5: Acá estamos con otras niñas. ¿Cómo estás? ¿Cómo te llamas?
7: Regina.
5: Regina, ¿y de qué rancho vienes? ¿Te ves bien ranchera, mija? ¿Eh? No, ¿cómo estás, Regina? ¿De qué colonia vienes?
7: De la zona centro.
5: ¿Y tú cómo te llamas?
7: Natalia.
5: ¿Tú ya estás en seco, Natalia?
7: Sí.
5: Sí, muy bien. Bueno, pues ellas también nos acompañan, están aquí en esta gran ruta. Ya ahorita ya todo está una bola de pandilleros de aquel lado. Y ahorita vamos a hablar con ellos, ¿verdad? Todos los niños. Aquí les entregamos la mochila, mija. Aquí está, corazón, vénganse. Ay, perdón. Esta es la de, ¿cómo me dijiste?
7: Natalia.
5: Ahora sí, vénganse los plebes, vénganse de este lado, córranle. Vénganse. Corriendo. ¿Cómo te llamas? Ven, hasta por acá. ¿Cómo te llamas, Chino?
8: Maestra.
9: José.
5: ¿Cómo?
9: José.
5: De este lado, ¿a quién tenemos? ¿Cómo te llamas?
9: Joaquín.
5: De este lado.
9: Ángel.
5: Ah, pensé que era Ronaldo. De este lado, ¿quién?
10: Iker.
5: ¿Y ese corte de pelo, mijo, quién te lo hizo? ¿En serio? Yo que tú la demandaba, mijo. Sí. No, ¿cómo te llamas?
11: Israel.
5: ¿Y acá de este lado?
11: Luis.
5: Oye, podía estar muy grande. ¿Tú cómo te llamas?
11: Fernando.
5: Oye, sí se parece a mí, ¿verdad? Mira. No, qué bárbaros. Bueno, vamos a hacer una dinámica. ¿Quién sabe bailar? ¿Cantar? Todos. ¿Quién sabe jugar al fútbol? Sí, todos saben jugar al fútbol. ¿Y a las muñecas? ¿Quién sabe jugar? Se apuntan entre todos. Tú. Bueno, ¿sí completamos de mochilas para los niños? Vénganse por acá. Hagan la fila, muchachos, por favor. Del más chiquito al más grande. Pues, ¿qué les parece? Ahí está. Vamos a bailar. ¡Sí, padre! ¡Las palmas! A ver allá, otros niños, vénganse. Porque si no, no alcanza mochila, vénganse. Eso. Mira, aquí está Joaquín bailando ya. De este lado acá tenemos a unos seleccionados nacionales. Vénganse para acá, mijo. ¿Cómo te llamas?
3: Anselmo.
5: Anselmo, perfecto. Vamos a regalarles mochilas, vente para acá, pa. ¿Cómo te llamas?
3: Ángel.
5: Órale, las colombianas.

0: pausa. Nos vamos. Transmitimos desde Tacoma. Aquí, gracias Mario, te mando un abrazo muy grande, gracias a la gente de Dahoma, gracias señorón, gracias, un abrazo, gracias Ceci, a toda su familia de Dahoma, que recuerden que están aquí, les esperamos aquí al sur de la ciudad, cerquita de las pulgas, aquí está Dahoma, Eliud.
1: Gracias por haber estado con nosotros, nos vamos a ir a CJ más adelante, pero seguimos con la activación, esto es Mochilas para los Cuadernos, ¡bravo!
0: Sí, señor, vénganse, vénganse para recoger sus mochilas, regresamos.
2: Para todos los peques que ya tienen su mochila, que ya tienen su kit, muchas felicidades y qué bueno que papá y mamá los llevaron, o abuelitos, o los tíos, quien los haya llevado. A todos los que participaron, recuerda que RCG Radio tiene para ti siempre las mejores activaciones. Y para este regreso a clases, queremos que se lleven su mochila para los cuadernos. Gracias a todos los patrocinadores también. 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
1: Son las 3 en punto. 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
1: Son las 3 con 4 minutos. Tienes vía libre.
12: Vía libre.
1: Continuamos.
12: Continuamos.

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3: 3:08 PM. Tenemos 29 grados temperatura. Y tenemos que irnos inmediatamente a la unidad móvil. Allá se encuentra el buen Alex Fernández. Alex, ¿dónde anda usted?
4: Hola, Mario. ¿Cómo estás? Muy buenas tardes. Pues aquí, en Simaco, ¿dónde más? A gusto, sabroso. Te atienden de maravilla. Eso sí, ¿eh? Donde sea, mira, nombre, cualquier persona que le preguntes en cualquier departamento. Y aprovechar, porque viene la venta ¡guau! ¡La venta guau! Aquí en Simaco. Mi Cookies está conmigo y me tiene muy buena información. Mi Cookies, cuéntame, por favor, venta guau.
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4: Vamos contigo, Mario, ahorita volvemos porque tenemos más información.

0: 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Ya volvemos.
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5: Son las 3 con 19 minutos. Y aún tienes Vía Libre.
6: Vía Libre.
5: Continuamos.
7: 3 de la tarde con 19 minutos. 29 grados de temperatura. Alex, segundo enlace. Alex, ahí estamos. Ahí estamos, Alex.
8: Segunda Hola, clase. Aquí estamos. Ay, disculpa, pero estamos en las dos. Una disculpa. Aquí andamos, mi Mario. 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
8: 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Mario, regreso contigo.

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1: 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Tan rápido. Y claro, ya fin de semana. Así es que mándanos tu mensaje, participa, ¿qué andas haciendo? ¿Qué vas a hacer? ¿Qué no vas a hacer? Nosotros lo que vamos a hacer es irnos al corte, a la pausa, y ya regresamos.
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17: Son las 3 con 35 minutos. Mira, bien fácil. Le das todo periférico, bajas al norte por Nazario, agarras la de Beca Ranza y te vas derecho. Si llegas a Monterrey,
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1: 3:35, 30 grados temperatura, Alex, tercer enlace.
20: Allá andamos, mi Mario. Estamos conectados aquí a través de Digital 106.5 FM. 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
20: No, pues yo creo que aquí nos quedamos a comer, ¿o qué? Sí, mi Dani ya está afrontada, mi Cookies también, así que aquí nos quedamos. Mario, regreso contigo, ahorita nos vamos a enlazar, te mando un fuerte abrazo desde Simaco.

0: Más, lo más reciente de Alex Fernández se llama Tú sigues aquí y quien sigue aquí pues es Alex Fernández. ¿Cómo hicimos esto? Solo en el multiverso de digital, ¿verdad, Alex?
1: Claro.
0: Regresamos contigo, hermano.
1: Si quieres te canto, ¿eh?
0: Por favor, por favor, no. Sigue con eso.
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2: 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Mario, regresa contigo y todos volvemos a enlazar para despedir. ¿Te parece?
4: 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Ya volvemos.
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4: Son las 3 con 49 minutos.
5: Y aún tienes vía libre.
6: Vía libre.
5: Continuamos.
6: Continuamos.

0: 33, 53, 30 grados. Alex, último enlace.
1: Gracias, mi Mario. 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
1: 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Mario, gracias, gracias a mi Cookies. Gracias el día de hoy, Marianito, que estuvo con nosotros. Mi Mario, que tengas un excelente fin de semana. Te mando un fuerte abrazo. Nos vemos pronto. Bye, bye.
0: Gracias, Alex. Gracias por toda la información. Las 3:56, 30 grados, temperatura.

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1: Son las 4 en punto. 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
19: Son las 4 con 5 minutos.
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0: Y así sonaba Colombia en 1938, al estilo del maestro Emiliano Zuleta. ¿Y qué más trajo Colombia al mundo? ¡Uf! Un mundo musical que del cual nos enamoramos, sobre todo los mexicanos. ¿Y qué más trajo Colombia? Nada más y nada menos al locutor que está cumpliendo años el día de hoy. Nada más y nada menos que el buen parcero que está de manteles largos. Y yo tengo la oportunidad, mi parcerito, de desearte lo mejor, de decirte que te la pases muy, pero muy bien. Sabes que Saltillo y el público de Digital te quiere muchísimo. Pues no queda más que decirte felicidades, mi hermano. Que sigas con esa vibra colombiana, esa sangre caliente que recorre tu cuerpo. Y te deseamos lo mejor. ¿Y qué mejor que de la mano de la familia de Digital? Feliz cumpleaños, mi hermanito. Te abrazamos y te deseamos lo más bonito.
1: Amigo, me vas a hacer llorar. De verdad que sí. Muchísimas gracias, Mario. Cuánto te agradezco por tus palabras sinceras y muchísimas gracias, ¿eh? Dios bendiga tu vida también. Tú eres una de esas personas especiales para mí aquí en México y qué alegría coincidir contigo, papacito hermoso.
0: Te mando un abrazo, mi hermano. Feliz cumpleaños y a darle.
1: Gracias, gracias, amigo. Señoras y señores, a mí me encanta recibir los cumpleaños así, trabajando, me encanta hacerlo. 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
4: Son las 4 con 18 minutos. La aún tienes. Vía libre.
5: Vía libre.
4: Continuamos.
5: Continuamos.

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1: 4:21, 30 grados temperatura, parce, segundo enlace.
2: Ok, ahí estamos. Ok. Segundo enlace, Macano, desde Nissan Surman Sur. 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
2: 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Regresamos contigo, Macano.

0: Son las 4:32. 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
1: Son las 4 con 35 minutos.
2: Mira, bien fácil, le das todo periférico, bajas al norte por Nazario, agarras la de Beca Ranza y te vas derecho. Si llegas a Monterrey, ya te pasaste.
1: Mejor no te muevas. Ya regresamos.

0: 4:42. Ay, 30 grados, temperatura, calor, pero muchas cosas que platicar, mi estimado parce. Regresamos contigo. Mi parce, ¿ahí estás? Bueno, estamos ahí esperando a que se conecten. Ok, nada más que me digan, mi estimado parce, ¿estamos listos?
1: Ok.
0: Ahí estamos.
1: Estamos listos, Macano. Gracias a Dios está bien. Yo dije, ¿qué le pasaría a Macano? ¿Se cayó o algo? ¿Qué pasó? Pero ya estamos de vuelta. 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
12: Son las 4 con 50 minutos.
13: ¡Ándale,
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15: 4:51, 30 grados temperatura, parce, cuarto enlace.
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16: 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Con Jorgito lo vas a escuchar. Regresamos contigo, Macano.

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1: 4.57, 30 grados, parce, último enlace.
2: Perfecto, perfecto, Macano. Quinto y último enlace, amigo. Quinto y último enlace, Macano. Ok. Listo. Quinto y último enlace, señoras y señores. Es problema con mi monitor, ya me di cuenta. Jorgito, ¿cómo estás? ¿Cómo estás? Quinto y último enlace. Vamos a hacer ese resumen espectacular. Vamos a decir esas cosas que en ninguno de los cuatro enlaces lo dijimos.
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1: Gracias, parce, que te la pases muy bien. Con esto nos vamos a despedir. Esperando se la hayan pasado más que bien en este viernes 14 de agosto. Ya viene Kike Moreno en aire a través de Digital. Y nosotros regresamos el próximo lunes en punto de las 2 de la tarde aquí mismo. Para que no se lo vayan a perder, que tengan excelente fin de semana. Cuídense mucho, cuídense bonito. Han llegado a su destino. Mi nombre es Mario Cano y yo solamente les digo ¡adiós!
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0: Son las 5 con un minuto. 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
2: Son las 5 con 7 minutos.

está variando entre 27 grados, 28. Está fresco, ¿eh? Y aparte se ve muy cargado hacia acá, hacia... Bueno, aquí sería la parte izquierda de la cabina en donde yo me encuentro. Para la gente que, no sé, esté rumbo al toreo, a lo mejor que ya está lloviendo allá, porque sí se ve cargada las nubes. Se ve un poco más con la probabilidad de lluvia cargada hacia allá, hacia Fundadores, Morelos, Privadas, La Torre. Sobre todo allá por el toreo, no sé si esté lloviendo. Dice acá lloviendo por las papitas. Bueno, así se conoce este punto aquí en Saltillo. Soy Kike Moreno, ¿cómo están? Muy buena tarde. Comenzando con las hermanas Nervo, las gemelas Nervo, 39 años de edad tienen, son originarias de Melbourne en Australia y son unas mujeres realmente increíbles en la música electrónica. Esto es Digital 106.5 en el espacio de aire. Sin temor a equivocarme, es el primer medio de comunicación en transmitir en el formato vertical, es decir, en TikTok, como ahorita estamos ya saludando a la gente en TikTok. Y también, pues yo creo que la única estación de radio que promueve música electrónica, porque pues la verdad es de que mientras unos andan con el K-pop, con el urbano, con el trap, con el rock, con la música retro, hace falta meterle las pilas y la batería a la música electrónica que tiene un boom a nivel mundial. El Tomorrowland, el Festival Ultra, Tiesto en Monterrey, el Ultra en Miami, el Ultra en México. Y no paramos ahí de mencionar algunos de los DJs importantes que van a estar en nuestro país.

estos clásicos de la música electrónica, Fatboy Slim. Mientras está sonando Fatboy Slim, aquí está Gloria García, que nos dice: en la aurora ya está chispeando, pero lugares en donde ya está lloviendo, porque a veces aquí me dicen: aguas, aguas, ahí viene ya la lluvia. ¿En dónde? ¿En qué parte? Es importante, por favor, que me pasen la información completita. Digo. Si no es mucha molestia, lluvia por Corona y Matamoros, capitán. Saludos, ándele, aquí viene hasta una imagen donde ya se ve el parabrisas ahí del coche, o ya se ve ahí en la toma de que ya está lloviendo. Acá ya pasé el de Blanca García, mi tocayo Enrique reportándose. Para el oriente ya está lloviendo, ahí viene para este rumbo el agua. LSC Jesús Reyes. LSC, ¿qué significará? LSC Jesús Reyes, terminación 4055. Centro, ya chispeando con sol. O sea, al rato va a aparecer el arco iris. Saltillo puede tener tres climas sin problema alguno, ¿verdad? Tres climas en un corto espacio, digámoslo así. Colonia Zaragoza, lluvia ligera.

LSC es licenciado en Ciencias de la Comunicación. Ok. Por ahí Oscar Flores Tapia se ve, pero se ve negro el panorama.

Terminando nuestra jornada, Quique dice acá este mensaje. Ah, ok, Lupita Deita. Lupita Deita, beso, un abrazo para ti, Lupita Deita. Qué bueno ya a descansar. Imagen desde el Zarape. Desde el distribuidor El Zarape.

Venga, Charlie Joe. Ah, Charlie Joe, de lo que te perdiste hoy en la máquina del tiempo, porque se lo dedicamos a el hip hop y el rap. Por sus 53 años que cumplieron el 11 de agosto. Agosto, el mes del hip hop.

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7: Son las 5 con 30 minutos. 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

esa mezcla? ¿Cómo la encuentro? Axel García DJ. Axel García DJ incluye, obviamente, canciones importantes, hits importantes comerciales como Magdalena, Loca People y Jamaican. Son las 5 de la tarde, 34 minutos. Música house electrónica en viernes en Digital 106.5 en aire. Gracias a toda la gente que ha ido a las activaciones de Mochilas para tus Cuadernos. Muchísimas gracias, familia, por responder a cada uno de los puntos de transmisión. Gracias a nuestros patrocinadores, a la gente que abre sus puertas a nivel comercial para que podamos estar transmitiendo en Mochilas para tus Cuadernos, que ya se acerca este nuevo periodo escolar. Mañana sábado en Fundidora, a partir de las 2 de la tarde, se abren las puertas para el Dale Mix, la fiesta urbana, donde van a estar nuestros corresponsales, Andrew. Va a estar también Cristian López, el Camaleón. Gente de redes cubriendo este concierto de Ozuna, Arcángel. Bueno, presentaciones de Ozuna, Arcángel, Paulo Londra, Yandel Sinfónico, Manuel Turizo, Ryan Castro, Ivy Queen y mucho más. Esto va a ser en Fundidora. Mañana, sábado 15.

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2: Son las 5 con 45 minutos.
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Eso que escuchas es el DJ Boris Brekcha. Él va a estar también en México. Es otro de los eventos que también tenemos como una muy buena alternativa, muy buena opción. Esto va a ser en noviembre. Es el Festival Ultra México. Va a estar Afrojack, Alesso, Armin Van Buuren, Hardwell, Eric Pritz y, por supuesto, este gran DJ alemán, cuyo género es el Tech Minimal, Boris Brekcha. Y la versión se llama House Music. 9 minutos a las 6 de la tarde. Avanzando en Digital 106.5. Gracias por seguirnos también en la transmisión de Alexa, el asistente inteligente Alexa, con el comando Alexa Siente Digital. Y también en la transmisión de Radio Vertical en el formato del streaming en TikTok. Un gran abrazo a Plumas. Gran abrazo a Plumas y también Marisela, que le están dando tap

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11: Son las 5 con 58 minutos.
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13: Bien, seguimos aquí en aire en esta tarde de viernes, en este 14 de agosto. Faltan 2 minutos ya a las 6 de la tarde, hay 29 grados. Variando la temperatura en esta tarde, ya no llegaron mensajes de los lugares donde probablemente, pues sí caiga lluvia, pero parece ser que hasta ahí llegaron los reportes cuando comenzamos recién el programa, a eso de las 5 de la tarde con 6 minutos, con algo del house que hemos incluido en esta tarde. Pero bueno, vamos ahora con nuestra parte de entrevistas, porque bueno, ya me han platicado acerca de esto. De estas opciones que hay en verano, Homewood es de los lugares que, o de esta franquicia que ha ofrecido a la gente de Saltillo, no solamente la situación de la alberca, porque muchas familias buscan el estar en la alberca. No, ya vino, ¿sabes quién? El gerente de alimentos y bebidas.
14: Ah, ya.
13: Ya. Perdóname, es que entramos de trancazo. De nuevo, cuéntame, ¿puedes decir tu nombre, por favor?
14: Esmirna Carrillo.
13: Esmirna, ok. Sí. Esmirna, ¿tú en qué área estás?
14: En el área de ventas.
13: En el área de ventas.
14: Correcto.
13: Ah, ok, pues es un área clave entonces.
14: Así es.
13: Sí. Platícanos, ¿ya se acercan estos cursos o ya cerraron inscripciones? ¿O cómo está este ofrecimiento que tiene la cadena? O lo que tú me quieras comentar.
14: Sí, claro. Bueno, pues mira, somos un hotel. Somos dos marcas dentro del mismo edificio. Uh-huh. Es Homewood Suites by Hilton.
13: Sí.
14: Y True by Hilton, Saltillo. Ambos hoteles están en el mismo edificio.
13: Ajá.
14: Pues únicamente nos identificamos por pisos, ¿no?
13: Sí.
14: Ahora sí que la verdad es que el hotel está muy padre porque somos el único dual brand en la ciudad.
13: Ajá.
14: Digo, aparte, como tú comentabas, pues el tema de la alberca, que ahorita mucha gente a lo mejor que no salió de vacaciones, uh-huh. pues está padre ahí que puedan ir con los niños, no un fin de semana.
13: Claro.
14: La alberca, digo, está al aire libre.
13: Para relajarse un poco antes del estrés del regreso a clases.
14: Claro, y también que, digo, sales de trabajar y pues quieres como un respiro, ¿no? Claro, un descanso. Claro. A lo mejor que no quieras cocinar en las mañanas, pues vete al desayuno, ¿no?
13: Ya me acordé, es que las primeras entrevistas estaban encaminadas hacia lo del curso de verano. Pero ya. Después fueron encaminadas hacia el ofrecimiento que tiene la franquicia.
14: Correcto.
13: ¿Verdad? Entonces sí. Estamos contigo en el área de ventas, perfecto. Uh-huh. ¿Qué más quisieras tú comentar que fuera de interés para la gente que en este momento está buscando opciones?
14: Sí, digo, también me gustaría comentar el tema del restaurante. Uh-huh. Digo, no únicamente es para los huéspedes, también el restaurante lo tenemos abierto a público en general. Ajá. Si un día quieres ir a desayunar, un sábado, un domingo, o incluso comer o cenar, pues sí. Tenemos restaurante hasta las 10:30 de la noche.
13: Bien, hasta las 10:30 de la noche, perfecto.
14: Sí.
13: Otra de las ventajas, no sé si ustedes manejen también este tipo de puntos o ventajas que pueda tener la gente que se hospeda en sus hoteles, o esto no está contemplado.
14: No, sí, digo, el programa es de Hilton Honors, somos de la marca de Hilton. Ajá. Entonces sí, cada persona que se hospeda se puede hacer o puede tener este programa de recompensas y pueden, ajá, ir acumulando puntos que después pueden cambiar por noches en cualquier Hilton de, pues ahora sí que del mundo, ¿no? O sea,
13: claro.
14: Es una cadena mundial.
13: Claro, claro, es la ventaja que tienen pues para la gente que de repente tiene su trabajo, que tiene que viajar a diferentes puntos de la República Mexicana, pues les conviene bastante este tipo de opción.
14: Sí, claro, ¿verdad? Y digo, igual sí. Si ahorita alguien nos viene escuchando que trabaja en alguna empresa, pues que sepan que tenemos tarifas especiales, ¿no?
13: Sí.
14: Para todas sus visitas. Y incluso si trabajas en una empresa y ya tienen convenio con nosotros, pues también puedes hacer uso de ese convenio de manera personal, ¿no? Como lo platicábamos ahorita, de irte a relajar con tu familia, pues también hacemos válidas esas tarifas.
13: Pues acabas de tocar un buen punto, quizá a lo mejor que un gerente, subgerente o persona que de decisión en alguna empresa pueda tener esta opción. Por favor, pasa un número telefónico
14: para
13: que se puedan poner en contacto, y creo que de aquí pueden hacer una muy buena idea.
14: Sí, sí, mi celular, me pueden mandar WhatsApp, es 811-908-2057.
13: Pero ese es tu personal, ¿no?
14: Es el de...
13: Ah, es el de la empresa. Dije, no puede ser, acabas de dar tu teléfono personal, no tienes idea de lo que va a pasar.
14: No, está bien, sí, es el del trabajo.
13: Es el del trabajo. Sí. De nueva cuenta, por favor.
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13: ¿Puedes darnos las direcciones físicas de dónde se encuentran los hoteles para que la gente también pueda ubicarse?
14: Sí, claro, estamos en Boulevard Venustiano Carranza, número 4100.
13: Ajá.
14: Pues ahí a un lado del supermercado.
13: Sí, lo puedes decir.
14: Al súper.
13: Uh-huh. Sí, sin problema. Está bien. En la mera esquina.
14: En la mera esquina, sí.
13: Sí, que llama mucho la atención porque, pues obviamente el cambio que ustedes le han hecho a esa esquina es importante, ¿no? Porque pues hasta el estacionamiento, que mucha gente de repente batallaba para poderse estacionar en ese punto. ¿Por qué? Porque llegó un momento que Beca Ranza, o ese punto al menos, de la parte comercial, pues era difícil poderse estacionar, ya sea para los negocios que están enfrente, los negocios que están a un lado, será complicado. Ahora, sí, mucho más es un hotel de ese tipo de línea, ¿no? Que ustedes manejan.
14: Sí.
13: El estacionamiento no es ningún problema, ¿ya?
14: No, la verdad no. Tenemos amplios cajones, uh-huh, entonces no hay ningún tema en el estacionamiento.
13: ¿Hay gimnasio?
14: Gimnasio, lavandería de autoservicio, completamente bien, gratuita también, el tema de la alberca.
13: ¿El gimnasio sí tiene diversos aparatos o algo?